hermano, las siguientes intenciones para esta Santa Eucaristía en el sexto día de la novena en honor a nuestra Santísima Madre Purísima de Macas. En acción de gracias a Dios y a la Virgen, pidiendo por los 15 años de la señorita Jocelyn Maite Macas Quito, ofrecen sus familiares. Pidiendo a la Santísima Virgen María por la salud espiritual y corporal de Arsenio Seminario. En acción de gracias, pidiendo a la Santísima Virgen Purísima de Macas por Josué Chicaiza y por toda su familia. Al Santísimo Sacramento y a la Purísima de Macas por la vida y la salud de Agustina Vallejo. Pidiendo también al Santísimo Sacramento y a la Purísima de Macas por la vida, la salud y la protección de la familia Sangurima Calle. En acción de gracias y pidiendo a la Santísima Virgen Purísima de Macas por la salud espiritual y corporal de Arsenio y toda su familia. Pidiendo también por la vida y la salud de Elisa Chacaimía y por Rafael Antonio Charupín. Por la recuperación y la vida y la salud de Nancy Freire. Por el descanso de las siguientes almas: Carmen Cabrera y Jesús López, Bosco Júa al cumplir 5 años, Anastasia Jaramillo, segundo, Pedro Jaramillo, Luz María Chicaiza, Juan José Chicaiza, María Tuctaxi, Isabel Almache, segundo Chicaiza, y por todas las benditas almas del purgatorio, por el eterno descanso de María Luisa Quispe, Salvador Sangurima, al cumplir 35 años de su fallecimiento, por el eterno descanso de Elisa Chacaimía y por el eterno descanso de Rafael Antonio Charupi. Queridos hermanos, con gran alegría nos reunimos en esta noche para celebrar la Sagrada Eucaristía en el sexto día de la novena en honor a nuestra Madre Purísima de Macas. Y junto con las autoridades del Cantón San Juan Bosco y toda la comunidad parroquial de dicha cantón, quienes se hacen presentes para honrar con amor y devoción a nuestra Purísima de Macas. En esta noche también nos reunimos en nuestra amada Catedral Santuario Nacional para ser testigos de la ambición de nuevos seminaristas de nuestro vicariato, jóvenes que han concluido su año de aspirantado en la Casa de Formación Jesús el Buen Pastor. Ellos han trabajado a nivel pastoral en nuestras parroquias, han escuchado la voz del Maestro y hoy quieren responder con generosidad al llamado del Señor. Unamos nuestra oración por ellos y por todo el trabajo que desde la pastoral vocacional del vicariato realizan en favor de la vocación sacerdotal de tantos jóvenes que quieren seguir a Cristo. Con alegría nos ponemos de pie e iniciamos esta solemne celebración.

0: y del Espíritu Santo. La gracia y la paz de parte de Dios nuestro Padre y de Jesucristo el Señor esté con todos ustedes.
1: Y con tu espíritu.
0: Qué alegría, queridos hermanos y hermanas, congregarnos en este sexto día de la novena Nuestra Madre, la Purísima de Macas, aquí, en esta Catedral Santuario Nacional. Participemos todos con amor y con devoción de la Sagrada Eucaristía y démosle gracias a Dios por todo aquello que desde María nos regala en cada acontecimiento de nuestras vidas. Queridos hermanos, para celebrar dignamente estos sagrados misterios, los invito a todos a reconocernos pecadores. En un momento de silencio, realicemos nuestro examen de conciencia.

Ahora, los nuevos seminaristas de nuestro vicariato se acercan al abrazo de los sacerdotes, quienes en nombre de nuestro obispo y del clero diocesano le dan la bienvenida en su formación al sacerdocio. Nos unimos a esta alegría con fuerte aplauso.

nos colocamos de pies. Presentémosle al Señor en esta noche nuestras peticiones, nuestra oración comunitaria, y a cada una de ellas digamos: que tu Santa Madre, Señor, interceda por nosotros.

0: por nuestro obispo Monseñor Néstor Montes de Oca, por nuestros sacerdotes y por todos los presbíteros que sirven en las comunidades, para que el Señor les conceda sabiduría, fortaleza y corazón de pastores y sigan anunciando el Evangelio con alegría. Roguemos al Señor.
1: Que tu Santa Madre, Señor, interceda por nosotros.
0: Por las autoridades del Cantón San Juan Bosco, quienes en esta noche vienen con devoción ante las plantas benditas de la Purísima de Macas, para que llenos de la sabiduría de Dios, puedan seguir trabajando con responsabilidad por su pueblo y por las necesidades del cantón. Roguemos al Señor.
1: Que tu Santa Madre, Señor, interceda por nosotros.
0: Por los enfermos, los encarcelados,

0: por las víctimas de la violencia, para que el Señor, a través del manto poderoso de María Santísima, les ayude con los momentos más difíciles de la vida. Roguemos al Señor.
1: Que tu Santa Madre, Señor, interceda por nosotros.
0: Por nuestros hermanos seminaristas, admitidos hoy como candidatos al sacerdocio, para que perseveren en su vocación y sean para Morona Santiago signos vivos de Jesús, buen pastor. Roguemos al Señor.
1: Que tu Santa Madre, Señor, interceda por nosotros.
0: Por el trabajo de la pastoral vocacional de nuestro vicariato, para que sigan trabajando con esfuerzo constante en la búsqueda de jóvenes que quieran seguir el camino del sacerdocio, para que el Señor siga suscitando en las parroquias de nuestra provincia vocaciones sacerdotales y misioneras. Roguemos al Señor.
1: Que tu Santa Madre, Señor, interceda por nosotros.
0: Por todos nosotros, quienes participamos con fe y devoción en esta Sagrada Eucaristía, en el sexto día de su novena, para que el Señor, a través de la poderosa intercesión de la Purísima de Macas, nos ayude a comprender una vez más la urgencia de ser verdaderos discípulos de Cristo. Roguemos al Señor.
1: Que tu Santa Madre, Señor, estas súplicas te las presentamos, Padre, a través de tu Hijo Jesucristo, el que vive y reina por los siglos de los siglos. Pueden sentarse, presentamos las ofrendas, cantamos.

Oren, hermanos, para que este sacrificio mío y de ustedes sea agradable a Dios Padre Todopoderoso. Acoge benigno, Señor, las oraciones y las ofrendas de tu pueblo en este sexto día de la novena, nuestra Madre la Purísima de Macas, para que aumente el número de los dispensadores de tus misterios y para que perseveren siempre en tu amor. Por Jesucristo nuestro Señor. Amén. El Señor esté con ustedes. Levantemos el corazón.

darte gracias, Señor, y proclamar tus maravillas en la perfección de tus santos. Y al conmemorar a la bienaventurada Virgen María, exaltar especialmente tu generosidad, inspirándonos en su mismo cántico de alabanza. En verdad hiciste obras grandes en favor de todos los pueblos, y has mantenido tu misericordia de generación en generación. Cuando al mirar la humildad de tu esclava, por ella nos diste al autor de la salvación humana, Jesucristo, Hijo tuyo y Señor nuestro. Por él, los coros de los ángeles adoran tu gloria eternamente, gozosos en tu presencia. Permítenos en esta noche asociarnos a sus voces, cantando con ellos el himno de tu gloria.

permanecemos de pies. Te alabamos, Padre Santo, porque eres grande y porque hiciste todas las cosas con sabiduría y amor. Imagen tuya creaste al hombre y le encomendaste el universo entero para que, sirviéndote solo a ti, su creador, dominara todo lo creado. Y cuando por desobediencia perdió tu amistad, no lo abandonaste al poder de la muerte, sino que compadecido tendiste la mano a todos para que te encuentre el que te busca. Reiteraste además tu alianza a los hombres. Por los profetas los fuiste llevando con la esperanza de salvación. Y tanto amaste al mundo, Padre Santo, que al cumplirse la plenitud de los tiempos nos enviaste como Salvador a tu único Hijo, el cual se encarnó por obra del Espíritu Santo, nació de María la Virgen, y así compartió en todo nuestra condición humana, menos en el pecado. Anunció la salvación a los pobres, la liberación a los oprimidos y a los afligidos el consuelo. Para cumplir tus designios, Él mismo se entregó a la muerte y, resucitando, destruyó la muerte y nos dio nueva vida. Y porque no vivamos ya para nosotros mismos, sino para Él, que por nosotros murió y resucitó, envió Padre al Espíritu Santo como primicia para los creyentes, a fin de santificar todas las cosas, llevando a plenitud su obra en el mundo. Por eso, Padre, te rogamos que este mismo Espíritu santifique estas ofrendas para que se conviertan en el cuerpo y la sangre de Jesucristo nuestro Señor. Y así celebremos el gran misterio que nos dejó como alianza eterna. Porque Él mismo, llegada la hora en que había de ser glorificado por ti, Padre Santo, habiendo amado a los suyos que estaban en el mundo, los amó hasta el extremo. Y mientras cenaba con sus discípulos, tomó pan, te bendijo, lo partió y se los dio diciendo: tomen y coman todos de él, porque esto es mi cuerpo, que será entregado por ustedes.

tomó el cáliz lleno del fruto de la vid, te dio gracias y lo pasó a sus discípulos diciendo: tomen y beban todos de él, porque este es el cáliz de mi sangre, sangre de la alianza nueva y eterna, que será derramada por ustedes y por muchos para el perdón de los pecados. Hagan esto en conmemoración.

0: Queridos hermanos y hermanas, aquí está presente nuestro Señor Jesucristo. Él es el sacramento de nuestra fe. De pies. Por eso, Padre, al celebrar ahora el memorial de nuestra redención, recordamos la muerte de Cristo y su descenso al lugar de los muertos. Proclamamos su resurrección y ascensión a tu derecha, y mientras esperamos su venida gloriosa, te ofrecemos su cuerpo y su sangre, sacrificio agradable a ti y salvación para todo el mundo. Dirige tu mirada sobre esta víctima que tú mismo has preparado a tu iglesia, y concede a cuantos compartimos este pan y este cáliz, que congregados en un solo cuerpo por el Espíritu Santo, seamos en Cristo víctima viva para alabanza de tu gloria.
1: Y ahora, Señor, acuérdate de todos aquellos por quienes te ofrecemos este sacrificio. De tu servidor, el Papa León. De nuestro obispo, Néstor Vidal. Del orden episcopal, de los presbíteros y diáconos, de los oferentes y de los aquí reunidos. De todo tu pueblo santo y de aquellos que te buscan con sincero corazón. También acuérdate de los que murieron en la paz de Cristo, y de todos los difuntos, cuya fe solo tú conociste. Padre de bondad, que todos tus hijos nos reunamos en la heredad de tu reino, con María, la Virgen Madre de Dios, Nuestra Señora Purísima de Macas, San José su casto esposo, con los apóstoles, los santos, San Alfonso María de Ligorio, y allí junto con toda la creación, libre ya del pecado y de la muerte, te glorifiquemos por Cristo Señor nuestro.

0: llenos de alegría por ser hijos de Dios, llenos del gozo del Espíritu en este sexto día de la novena, nuestra Madre la Purísima de Macas. Agradecidos con el Señor por todos los beneficios que de Él recibimos, los invito a orar como una verdadera familia. Que nadie se quede callado en esta noche aquí en la catedral. Con fe le decimos en esta noche al Señor: Padre nuestro,
1: que estás en el cielo, santificado sea tu nombre.
2: Venga a nosotros tu reino, hágase tu voluntad
1: en la tierra como en el cielo.
2: Danos hoy nuestro pan de cada día, perdona nuestras ofensas, como también nosotros perdonamos a los que nos ofenden. No nos dejes caer en la tentación
1: y líbranos del mal.
0: Líbranos, Señor, de todos los males y concédenos la paz en nuestros días, para que, ayudados por tu misericordia, vivamos siempre libres de pecado y protegidos de tanta maldad, mientras esperamos la gloriosa venida de nuestro Salvador Jesucristo. Señor Jesucristo, que dijiste a tus apóstoles y que en esta noche nos dices a cada uno de nosotros: la paz les dejo, mi paz les doy. No tengas en cuenta nuestros pecados ni nuestra fragilidad humana. Más bien, mira la fe de tu iglesia, de estos hijos e hijas congregados ante tu santísima presencia, y conforme a tu palabra, concédeles la paz y la unidad. Tú que vives y reinas por los siglos de los siglos.
1: Amén.
0: La paz del Señor esté siempre con todos ustedes.
1: Y con tu espíritu.
0: En la alegría del Señor, como hermanos, saludémonos deseándonos la paz.

He aquí la presencia real del Hijo de la Santísima Virgen María, el Cordero de Dios que quita el pecado del mundo. Dichosos ustedes invitados en esta noche al banquete del Señor. El cuerpo y la sangre de nuestro Señor Jesucristo nos guarden para la vida eterna. Participemos con devoción de la Sagrada Comunión.

de la mesa celestial, te pedimos, Señor, que por este sacramento de caridad maduren las semillas vocacionales que con abundancia siembras en el campo de tu iglesia y de nuestro vicariato, de manera que sean cada vez más numerosos los jóvenes quienes elijan el camino del sacerdocio, es decir, de servirte en los hermanos. Bendice la vida de Jocelyn Maite Macas, Quito, en sus 15 años, por Jesucristo nuestro Señor. Puede encender.

0: Buenas noches, hermanos. A nombre de quienes hacemos el grupo de priostas de la fiesta jurada del 5 de agosto, queremos expresar nuestro más sincero agradecimiento a quienes hoy nos han precedido esta Santa Eucaristía en la persona de Padre Jairo García y ha concelebrado el Padre Marcos Cuenca. Gracias por haber acogido este llamado de nuestra Madre Santísima desde el Cantón San Juan Bosco. Asimismo, al coro con la compañera Alicia Ruiz, con su linda voz que siempre nos está motivando en las Eucaristías, con el tema del día de hoy que ha sido María, espejo de justicia y refugio de los pecadores. Asimismo, quiero extender la felicitación a aquellos seminaristas a los que hoy han decidido y han recibido el llamado de nuestro Padre Dios. Nosotros estaremos orando por sus vocaciones, por su vocación. Dios permita que dentro de poco podamos celebrar ya su ordenación sacerdotal. Asimismo, agradecer a nuestras compañeras del día de hoy que han motivado y han estado al frente de este sexto día de la novena, a Mónica Ávila, María Ramones, Marta López, Nancy Barros y Rita Rodas. Agradecer también en la persona de la ingeniera Marcela Maldonado y a los representantes que hoy han venido desde el hermano cantón de San Juan Bosco, el GAD municipal y ciudadanos del cantón San Juan Bosco. También a los invitados del día de hoy, al Banco del Austro, Barrio Los Vergeles, Barrio 27 de Febrero, Cooperativa de Taxis Esmeralda Oriental, Cooperativa de Transportes Macas Limitada, y asimismo, de parte de quienes hacen el gobierno municipal de San Juan Bosco, están invitando a todos a participar del evento sociocultural que estará desarrollándose en el patio de la catedral. A las compañeras priostas, tenemos hoy que dejar el cuadro de Nuestra Madre Santísima en la Capilla María Auxiliadora del barrio 27 de Febrero, donde el día de mañana iniciaremos el Rosario de la Aurora. El Rosario de la Aurora se realizará el día de mañana desde la Capilla María Auxiliadora del barrio 27 de Febrero, la concentración a las 5 de la mañana, e iniciaremos el rezo del Santo Rosario por las diferentes calles de la ciudad a las 5:30 de la mañana. 8:30, celebración eucarística, animación musical, señor Gabriel Orellana. 9:00, celebración de la Santa Misa. 10:00, celebración de la Santa Misa. 11:30, celebración de la Santa Misa. 16:00, para aquellas personas, adultos mayores y personas que no pueden participar en la noche, a la novenita, a las 16:00, también tenemos la Eucaristía. A las 18:00, comenzamos con el primer día del trigo, el día de mañana. Estamos ya iniciando ya la recta final. Primer día del trigo, 18:00, adoración del Santísimo y rezo del Santo Rosario. 18:45, rezo de la novena. 19:00, celebración eucarística. Celebrantes, Padre Aníbal Chimbo y Padre Daniel Tobar Galarza, con el tema La Inmaculada y el Misterio de la Cruz. Animación musical, Movimiento Juan 23. Priostas encargadas del día de mañana, Silvia Vera, Miriam León, Paola Ledesma, Jessy Zavala, Tatiana Zavala, Ruth Fernández. Invitados del día especiales para mañana, el GAD parroquial de Proaño y ciudadanos. Participan como invitados especiales la Gobernación de Morona Santiago, Subzona de Policía de Morona Santiago, Asociación de Ganaderos Charolais, GAD parroquial de 9 de octubre, Barrio Universitario, Barrio La Barranca, Barrio Juan de la Cruz, Cooperativa de Ahorro y Crédito 29 de octubre y Cooperativa de Taxis 5 de agosto, Consejo de la Judicatura y COPAC Austro. Y el día de mañana trasladaremos a Nuestra Purísima el cuadro de Nuestra Madre Santísima al barrio La Loma, a la Capilla Buen Maestro. ¡Que viva la Purísima de Macas!
1: Queridos hermanos y hermanas,
0: En nombre de la señora Marcela Maldonado, alcaldesa del GAD municipal del Cantón San Juan Bosco, en este sexto día de la novena, en honor a la Virgen Purísima de Macas, queremos expresar nuestro más sincero agradecimiento a todos ustedes por su presencia, fe y devoción. Su participación y sus oraciones fortalecen nuestra comunidad y reafirman los valores de unidad, esperanza y amor que nos una bajo el amparo a nuestra Madre Celestial. Gracias por dedicar este tiempo a honrar a nuestra Purísima, por elevar sus plegarias y por compartir en este momento de reflexión y fe. Que la Virgen Purísima de Macas continúe bendiciendo a cada una de sus familias, guiando nuestros pasos con amor maternal y protegiendo siempre a nuestro querido cantón. Seguiremos viviendo esta novena con esperanza, alegría y fervor, confiando plenamente en que nuestras súplicas serán escuchadas y que la intercesión de nuestra Madre nos acompañe en cada paso de nuestras vidas. Los invitamos cordialmente a continuar celebrando con nosotros esta hermosa tradición. Esta noche disfrutaremos de una emotiva danza en honor a nuestra Virgen Purísima, seguidamente de una serenata de fe y alegría. Además, podremos admirar un espectáculo de fuegos pirotécnicos que iluminarán el cielo como expresión de nuestro amor, gratitud y devoción hacia nuestra amada Virgen. La señora Marcela Maldonado, alcaldesa del Cantón San Juan Bosco, agradece profundamente su valiosa presencia y desea que la Virgen Purísima de Macas derrame abundantes bendiciones sobre cada uno de ustedes y sus familias. Gracias por acompañarnos en este sexto día de la novena. Que Dios y la Virgen Purísima de Macas los bendiga hoy y siempre.
1: Carta de gratitud. Dios ama al que da con alegría. Segunda de Corintios. Con inmensa gratitud damos gracias a Dios por la generosidad de todos los benefactores, maestros, sacerdotes y laicos comprometidos con la misión de la Iglesia, y de una manera especial por quienes con espíritu de fe y de caridad sostienen la Casa de Misión del Buen Pastor, fundada el 4 de noviembre del 2024 en el Cantón San Juan Bosco. Su apoyo espiritual, humano y material hace posible que esta casa continúe siendo un verdadero hogar de formación, donde los jóvenes aspirantes fortalecen su vida espiritual, intelectual, pastoral y fraterna, preparándose con alegría y entrega para discernir su vocación y responder al llamado de Dios con la mirada puesta en el sacerdocio. Cada oración, cada gesto de servicio y cada aporte generoso son una valiosa colaboración en la misión evangelizadora de la Iglesia y en la formación de los futuros pastores del pueblo de Dios. Confiamos a todos nuestros bienhechores, a la protección de Jesucristo, el buen pastor, y de la Santísima Virgen María Purísima de Macas,

los bendiga con muchas bendiciones, recompense su generosidad y los fortalezca siempre en el servicio de la Iglesia. Una carta de gratitud de parte de todos los seminaristas a ustedes, queridos fieles de este pueblo de Dios, por su generosidad, por su apoyo y su oración. Muchas gracias, queridos hermanos y hermanas.

Reverendo Padre Jairo Fernando García, agradecerle inmensamente por su apostolado, por su entrega a la formación de nuestros seminaristas y futuros sacerdotes del Vicariato Apostólico de Méndez. Agradezco inmensamente a aquellas personas que colaboran con la Casa de Formación Jesús Buen Pastor. Continuemos colaborando para que a futuro, un futuro no tan lejano y cercano, tengamos nuevos pastores para nuestra iglesia vicarial. Que ustedes, queridos hermanos seminaristas, que hoy han sido admitidos, sientan el cariño de este pueblo que ama, que ora y que gusta de saber que hay en la actualidad jóvenes valientes que prefieren seguir a Jesús Buen Pastor y predicar el Evangelio. Continúe, Padre Jairo Fernando, con entusiasmo, con alegría y con nuestra oración y compañía. A todos ustedes les ruego encarecidamente lo que ya se les ha pedido: mucha oración, si es posible cada jueves eucarístico y sacerdotal, orando por nuestros seminaristas, los nuevos y los que ya están en el camino formativo. Que Dios les pague y gracias por esta hermosa noche en el cual hemos renovado también nuestro compromiso de orar por el aumento de santas vocaciones. Un Dios de pague sincero.

Espero que el obispo esté viendo la transmisión. Yo le diría a Monseñor Néstor en esta noche y a todos ustedes que aquí está el futuro de la Iglesia del Vicariato de Mentes. Oren por ellos. El camino de aquel joven que quiere ser sacerdote no es fácil. Es un camino de cruz. Pero qué bonito que en ustedes, el pueblo de Dios, nosotros que ya hemos sido consagrados por manos de nuestro obispo y que estamos ya ejerciendo el ministerio sacerdotal, podamos también ver en el rostro de estos jóvenes seminaristas el deseo de llegar a celebrar la Eucaristía, su primera misa, su sacerdocio. Animo en esta noche a tantos jóvenes que en el corazón sienten el llamado y el deseo de ser sacerdotes. No tengan miedo. Cuidado, familias, de tener algún joven, algún hijo, con aquello de ¿para qué te haces cura? Cuidado. Qué orgullo para una familia tener un hijo sacerdote. Y qué orgullo para estos jóvenes poder continuar su formación hacia el sacerdocio. Que el Señor les bendiga a todos, a Cáritas Parroquial, que desde la ciudad de Maca siempre nos están colaborando. Gracias. Gracias a los habitantes del barrio Valle Alto, la persona de Jairo, su esposa. Gracias a aquellas familias que con Silvia van generando ese aporte mes tras mes. Dios les pague. Gracias de verdad a la Renovación Carismática. Gracias al grupo, a los hermanos del movimiento Juan 23, aquí en Macas, en otros cantones y también en Estados Unidos. Gracias. Como ya lo hemos escuchado, esos dineritos, como muchas veces yo les escribo a través del WhatsApp y les agradezco, son dineros benditos, que es para ellos. Porque hay que pensar, como lo ha dicho el hermano Gonzalo, hay que pensar que allá en San Juan Bosco, en aquella casa, hay que alimentarlos, hay que alimentarlos, hay que pagar servicios, hay que tener para ellos lo necesario para su formación, para enamorarlos de Jesús. Y allí están ustedes, en ese granito de arena que hoy les agradezco con todo mi corazón como promotor vocacional del vicariato. Y si hay más familias, recuerden que ese dinerito es para los futuros sacerdotes. Hoy, 5 de ellos que el año pasado han ingresado han sido admitidos seminaristas. Bendito sea Dios. El próximo mes de septiembre ingresarán 9 jóvenes a la casa de formación en San Juan Bosco. 9. Son 9 bocas para alimentar. Desayuno, almuerzo, merienda. 9 jóvenes que necesitan de la ayuda de todos. Yo los invito para que esa generosidad nunca mengue, sino que sea cada vez más productiva en beneficio de la pastoral vocacional del vicariato. Dios les pague y que todos trabajemos por las vocaciones de nuestro querido Vicariato de Mentes. Un aplauso para todos. Coloquémonos de pies, saludemos en esta noche, en este sexto día de la novena, a nuestra Madre, la Purísima de Macas. Pidámosle a ella que siga intercediendo por nosotros, sus hijos. Que María Santísima acompañe el corazón de estos seminaristas. 15 seminaristas tiene en este momento el vicariato, 15. 15 futuros sacerdotes. Dios sea bendito. Pero que María también acompaña a los jóvenes que tienen ese deseo de ser sacerdotes, que no les dé miedo de tener ese paso para seguir a su Hijo Jesús. Por ello, contemplando todos la sagrada imagen de nuestra Madre, con el corazón de hijos le

Ruega por nosotros, Santa Madre de Dios. Purísima de Macas, Purísima de Macas, Purísima de Macas. El Señor esté con ustedes. Inclinen su cabeza para recibir en esta noche la bendición solemne. A cada invocación respondemos con un amén. Dios, que en su providencia amorosa quiso salvar al género humano por el fruto bendito del seno de la Santísima Virgen María, los colme de sus bendiciones. Que les acompañe siempre la protección de la Purísima de Macas, por quien han recibido al autor de la vida. Y a todos ustedes, reunidos en esta noche para celebrar con amor y con devoción el sexto día de la novena, nuestra Madre la Purísima de Macas, el Señor les conceda la alegría del Espíritu y los bienes de su reino.

de las manos del Señor y de nuestra Madre, con este gozo y con esta alegría, podemos irnos en paz. ¡Que viva la Purísima de Macas!

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11: Es la hora 21, 3 minutos.

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La vida es una oportunidad. 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Cúmplela. Una tristeza. Supérala. Un himno. Cántalo. Una aventura. Córrela. La felicidad. Merécela. La vida. Defiéndela.

0: Es la hora 21:29 minutos.
1: En la encíclica Laudato Si encuentra educación y espiritualidad ecológica. Si una persona, aunque la propia economía le permita consumir y gastar más, habitualmente se abriga un poco en lugar de encender la calefacción, se supone que ha incorporado convicciones y sentimientos favorables al cuidado del ambiente.

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0: Es la hora 21:56 minutos.
1: Papá, yo quiero ser como tú. Mi hijo nació hace pocos días. Llegó a este mundo de una manera normal. Pero yo tenía que viajar. Tenía tantos compromisos. Mi hijo aprendió a comer cuando menos lo esperaba. Comenzó a hablar cuando yo no estaba. ¿Cómo crece mi hijo de rápido? ¿Cómo pasa el tiempo? Mi hijo, a medida que crecía, me decía: papá, algún día seré como tú. ¿Cuándo regresas a casa, papá? No lo sé, hijo, pero cuando regrese, jugaremos juntos, ya lo verás. Mi hijo cumplió 10 años hace pocos días y me dijo: gracias por la pelota, papá. ¿Quieres jugar conmigo? Hoy no puedo, hijo. Tengo mucho que hacer. Está bien, papá, será otro día. Y se fue sonriendo. 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Mi hijo regresó de la universidad. 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Le dije: hijo, estoy orgulloso de ti. Siéntate y hablemos un poco. Hoy no, papá, tengo compromisos. Por favor, préstame el automóvil para visitar a algunos amigos. Ya me jubilé y mi hijo vive en otro lugar. Hoy lo llamé. Hola, hijo, quiero verte. Me encantaría, padre, pero es que no tengo tiempo. Tú sabes, mi trabajo, los niños. Pero gracias por llamar. Fue hermoso oír tu voz. Al colgar el teléfono me di cuenta que mi hijo era como yo.
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8: Es la hora 22, 6 minutos.
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0: Dichosos los criados, a quien su amo al llegar los encuentra despiertos. Les aseguro que el amo mismo los hará sentarse a la mesa y se dispondrá a servirles la comida. San Lucas 12.
1: Señor Jesucristo, queremos permanecer despiertos para acoger gozosos tu visita. Amén.
2: Padre bueno, que me creaste a tu imagen y semejanza, a veces me olvido de esto y mi vida pierde sentido. Permíteme siempre sentirme como tu hijo predilecto, como tu hija predilecta, y gozar de tu amor, perdón, justicia y paz. Jesús, gracias porque me invitas a ser tu amigo, a ser tu amiga. Insistes en darme lo mejor y me enseñas cómo lograrlo. Quiero responder a la invitación que me haces dejando que guíes mi vida, me libres del pecado y me ayudes a vivir el reino de Dios. Espíritu Santo, abre mi corazón al amor e impúlsame a compartirlo. Dame el valor y la sabiduría que necesito para seguir a Jesús. Lléname de tu fuego motivador y dame la paz y el gozo que vienen de hacer la voluntad de Dios. Amén.

0: Dios mío, ven en mi auxilio.
1: Señor, date prisa en socorrerme.
0: Gloria al Padre, y al Hijo, y al Espíritu Santo.
1: Como era en el principio, ahora y siempre, por los siglos de los siglos. Amén.
0: Aleluya. Hermanos, habiendo llegado al final de esta jornada que Dios nos ha concedido, reconozcamos sinceramente nuestros pecados. Yo confío.

0: obra y omisión. Por mi culpa, por mi culpa, por mi gran culpa. Por eso ruego a Santa María, siempre Virgen, a los ángeles, a los santos y a ustedes, hermanos, que intercedan por mí ante Dios nuestro Señor. El Señor Todopoderoso tenga misericordia de nosotros, perdone nuestros pecados y nos lleve a la vida eterna.
1: Amén.
0: Cristo, Señor de la noche, que disipa las tinieblas mientras los cuerpos reposan, sé tú nuestro centinela.
2: Después de tanta fatiga, después de tanta dureza, acógenos en tus brazos y danos noche serena.
0: Si nuestros ojos se duermen, que el alma esté siempre en vela. En paz cierra nuestros párpados para que cesen las penas.
2: Y que al despuntar el alba, otra vez con fuerzas nuevas, te demos gracias, oh Cristo, por la vida que comienza.
0: Amén. Salmo 4. Acción de gracias. Ten piedad de mí, Señor, y escucha mi oración. Escúchame cuando te invoco, Dios, defensor mío. Tú que en el aprieto me diste anchura, ten piedad de mí y escucha mi oración.
3: ¿Y vosotros, ¿hasta cuándo ultrajaréis mi honor, amaréis la falsedad y buscaréis el engaño?
4: Sabedlo, el Señor hizo milagros en mi favor, y el Señor me escuchará cuando lo invoque.
0: Temblad y no pequéis, reflexionad en el silencio de vuestro lecho, ofreced sacrificios legítimos y confiad en el Señor.
3: Hay muchos que dicen, ¿quién nos hará ver la dicha? Si la luz de tu rostro ha huido de nosotros.
0: Pero tú, Señor, has puesto en mi corazón más alegría que si abundara en trigo y en vino.
3: En paz me acuesto y enseguida me duermo, porque tú solo, Señor, me haces vivir tranquilo.
0: Gloria al Padre y al Hijo y al Espíritu Santo.
3: Como era en el principio, ahora y siempre, por los siglos de los siglos. Amén.
0: Ten piedad de mí, Señor, y escucha mi oración. Salmo 133. Oración vespertina en el templo. Durante la noche, bendecid al Señor. Y ahora, bendecid al Señor, los siervos del Señor, los que pasáis la noche en la casa del Señor.
3: Levantad las manos hacia el santuario y bendecid al Señor.
0: El Señor te bendiga desde Sion, el que hizo cielo y tierra.
3: Gloria al Padre, y al Hijo, y al Espíritu Santo.
0: Como era en el principio, ahora y siempre, por los siglos de los siglos. Amén.
3: Durante la noche, bendecid al Señor.
5: Del libro de Deuteronomio. Escucha, Israel, el Señor nuestro Dios es solamente uno. Amarás al Señor tu Dios con todo el corazón, con todo el alma, con todas las fuerzas. Las palabras que hoy te digo quedarán en tu memoria. Se las repetirás a tus hijos y lo hablarás de ellas estando en casa y yendo de camino, acostado y levantado.
0: En tus manos, Señor, encomiendo mi espíritu.
3: En tus manos, Señor, encomiendo mi espíritu.
0: Tú, el Dios leal, nos librarás.
3: Te encomiendo mi espíritu.
0: Gloria al Padre, y al Hijo, y al Espíritu Santo.
3: En tus manos, Señor, encomiendo mi espíritu.
0: Sálvanos, Señor, despiertos. Protégenos mientras dormimos, para que velemos con Cristo y descansemos en paz.
3: Ahora, Señor, según tu promesa, puedes dejar a tu siervo irse en paz.
0: Porque mis ojos han visto a tu Salvador, a quien has presentado ante todos los pueblos.
3: Luz para alumbrar a las naciones y gloria de tu pueblo Israel.
0: Gloria al Padre, y al Hijo, y al Espíritu Santo.
3: Como era en el principio, ahora y siempre, por los siglos de los siglos. Amén.
0: Sálvanos, Señor, despiertos, protégenos mientras dormimos, para que velemos con Cristo y descansemos en paz. Oremos. Guárdanos, Señor, durante esta noche, y haz que mañana, ya al clarear el nuevo día, la celebración del domingo nos llene con la alegría de la resurrección de tu Hijo. que vive y reina por los siglos de los siglos.
1: Amén.
0: El Señor Todopoderoso nos conceda una noche tranquila y una santa muerte.
1: Amén.
0: Salve, Reina de los cielos y Señora de los ángeles. Salve, raíz, salve, puerta, que dio paso a nuestra luz. Alégrate, Virgen gloriosa, entre todas las más bella. Salve, agraciada doncella, ruega a Cristo por nosotros. Amén.
6: Es la hora 22:15.

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0: Es la hora 22:36.
1: Había una vez un rey que ofreció un gran premio a aquel artista que pudiera en una pintura dibujar la paz perfecta. Muchos artistas lo intentaron y presentaron sus obras en el palacio del rey. El gran día había llegado. El rey observó y admiró todas las pinturas, pero solo hubo dos que a él realmente le gustaron y tuvo que escoger entre ellas. La primera era un lago muy tranquilo. Este lago era un espejo perfecto donde se reflejaban unas plácidas montañas que lo rodeaban. Sobre estas se encontraba un cielo muy azul con tenues nubes blancas. Todos quienes miraron esta pintura pensaron que esta reflejaba la paz perfecta. La segunda pintura también tenía montañas, pero estas eran escabrosas y descubiertas. Sobre ellas había un cielo furioso del cual caía un impetuoso aguacero con rayos y truenos. Montaña abajo parecía retumbar un espumoso torrente de agua. Todo esto no se revelaba para nada pacífico, pero cuando el rey observó cuidadosamente, miró tras la cascada un delicado arbusto creciendo en una grieta de la roca. En este arbusto se encontraba un nido. Allí, en medio del rugir de la violenta caída de agua, estaba sentado plácidamente un pajarito en el medio de su nido. Paz perfecta, el pueblo entero se preguntaba qué cuadro elegiría el rey. El sabio rey escogió la segunda y explicó a la gente el porqué. Porque paz no significa estar en un lugar sin ruidos, sin problemas, sin trabajo duro o sin dolor. Paz significa que a pesar de estar en medio de estas cosas, permanezcamos calmados dentro de nuestro corazón. Este es el verdadero significado de la paz.
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12: Es la hora 23:05.

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1: 3, 2, 1, 0. ¡Cero!
0: Imagínate, el país con más habitantes en el mundo es China. Se calcula que hay tantos chinos que si formaran una cadena tomados de la mano, darían 4 vueltas al mundo.
1: ¡Ingeniomanía!
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0: Es la hora 23, 29 minutos.
1: Y Jesús dijo.
2: Dijo Jesús.
3: Pidan y se les dará. Busquen y hallarán. Llamen y se les abrirá la puerta. Porque el que pide, recibe. El que busca, encuentra. Y se abrirá la puerta al que llama. ¿Acaso alguno de ustedes daría a su hijo una piedra cuando le pide pan? ¿O le daría una culebra cuando le pide un pescado? Pues si ustedes que son malos saben dar cosas buenas a sus hijos, ¿con cuánta mayor razón el Padre de ustedes que está en el cielo dará cosas buenas a los que se las pidan?
1: Encuentra su voz,
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1: En el Evangelio según San Mateo, capítulo 7, versículos del 7 al 11.
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0: clase de medicina.
1: Doña Maximiliana, muy cascada por los trajines de una larga vida sin domingos, llevaba unos cuantos días internada en el hospital y cada día pedía lo mismo.
2: Por favor, doctor, ¿podría tomarme el pulso?
1: Una suave presión de los dedos en la muñeca y el doctor decía:
3: Muy bien, abuela, 78, perfecto.
2: Sí, doctor, gracias. Ahora, por favor, ¿me toma el pulso?
1: Y el doctor volvía a tomarlo y volvía a explicarle que estaba todo bien, que mejor imposible. Día tras día se repetía la escena. Cada vez que el doctor pasaba por la cama de Doña Maximiliana,
2: doctor,
1: esa voz, ese ronquido, lo llamaba y le ofrecía ese brazo, esa ramita, una vez y otra vez y otra.
4: Esta vieja es un plomo.
1: Él obedecía, porque un buen médico debe ser paciente con sus pacientes. Pero pensaba:
3: pobrecita, me falta un tornillo.
1: Años demoró en darse cuenta que ella estaba pidiendo que alguien la tocara.
0: El joven estudiante de medicina escuchó el caso de Maximiliana en un curso de terapia intensiva en Buenos Aires. Fue lo más importante de todo lo que aprendió en sus años de universidad.
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0: Es la hora 23:57 minutos.
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2: En el Evangelio según San Mateo, capítulo 15, versículo 28, una sufrida madre le pide a Jesús que libere a su hija de un demonio. Él le dice: ¡qué grande es tu fe! ¡Que te suceda lo que pides! Y la hija quedó curada. Cierto día, conversando con una hermana de la Renovación Carismática, ella recibió una llamada a su celular. Tras colgar me contó: era mi hijo. Él es policía y siempre que tiene una misión me llama para pedirme que rece por él. Y tras un suspiro de preocupación continuó: desde hace algún tiempo, los compañeros de mi hijo son los primeros en pedirle que me llame para que también rece por ellos. Dicen que mi oración le llega más rápido a Dios. Y sonrió ligeramente. La oración de una madre es capaz de romper toda frontera para llegar hasta Dios y traernos sus bendiciones. La mujer del Evangelio llegó hasta Jesús a pesar de que su hija, al estar poseída por un demonio, estaba incapacitada para pedir por sí misma la liberación y ni siquiera estaba físicamente ante Jesús. Pero aunque su hija no tuviera posibilidad de creer, la fe de la madre la salvó. ¡Qué grande es tu fe! ¡Que te suceda lo que pides! Gracias a todas esas madres pedidoras de posibles e imposibles para los hijos que aman. Ojalá los hijos confiáramos más en la eficacia de sus ruegos. Mateo capítulo 15, versículo 28.
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14: Es la hora 07 minutos.
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0: Unámonos al rezo del Rosario al Espíritu Santo y con María supliquemos. Santo Espíritu de Dios, lava lo que está manchado, riega lo que está reseco, sana lo que está enfermo, doblega lo que está rígido, calienta lo que está frío, endereza lo que está desviado y reparte tus siete santos dones según la fe de tus siervos. Amén.
1: En el nombre del Padre, del Hijo y del Espíritu Santo. Amén. Todos juntos profesemos nuestra fe. Creo en Dios Padre Todopoderoso, Creador del cielo y de la tierra. Creo en Jesucristo, su único Hijo, nuestro Señor, que fue concebido por obra y gracia del Espíritu Santo. Nació de Santa María Virgen. Padeció bajo el poder de Poncio Pilato. Fue crucificado, muerto y sepultado. Descendió a los infiernos y al tercer día resucitó entre los muertos. Subió a los cielos y está sentado a la derecha de Dios Padre Todopoderoso. Desde allí ha de venir a juzgar a vivos y a muertos. Creo en el Espíritu Santo, la Iglesia Católica, la comunión de los santos, el perdón de los pecados, la resurrección de los muertos y la vida eterna. Amén.
2: Padre nuestro que estás en el cielo, santificado sea tu nombre. Venga a nosotros tu reino, hágase tu voluntad, así en la tierra como en el cielo.
1: Danos hoy nuestro pan de cada día. Perdona nuestras ofensas, como también nosotros perdonamos a los que nos ofenden. No nos dejes caer en la tentación y líbranos del mal. Amén.
2: Gloria al Padre, gloria al Hijo y gloria al Espíritu Santo.
1: Como era en el principio, ahora y siempre, por los siglos de los siglos. Amén.
3: Padre, Padre, envíanos al Paráclito prometido por nuestro Señor Jesucristo. Amén.
2: Primer misterio. Honramos al Espíritu Santo y adoremos al amor sustancial que procede del Padre y del Hijo y nos une en una caridad infinita y eterna. Ven Espíritu Santo, llena los corazones de tus fieles
1: y enciende en ellos el fuego de tu amor.
2: Ven Espíritu Santo, llena los corazones de tus fieles
1: y enciende en ellos el fuego de tu amor.
2: Ven Espíritu Santo, llena los corazones de tus fieles
1: y enciende en ellos el fuego de tu amor.
2: Ven Espíritu Santo, llena los corazones de tus fieles
1: y enciende en ellos el fuego de tu amor.
2: Ven Espíritu Santo, llena los corazones de tus fieles
1: y enciende en ellos el fuego de tu amor.
2: Ven Espíritu Santo, llena los corazones de tus fieles
1: y enciende en ellos el fuego de tu amor.
2: Ven Espíritu Santo, llena los corazones de tus fieles
1: y enciende en ellos el fuego de tu amor.

0: Segundo misterio. Honramos la operación del Espíritu Santo y adorémosle, porque hizo inmaculada a María en su concepción y la santificó con la plenitud de su gracia. Ven, Espíritu Santo, llena los corazones de tus fieles
1: y enciende en ellos el fuego de tu amor.
0: Ven, Espíritu Santo, llena los corazones de tus fieles
1: y enciende en ellos el fuego de tu amor.
0: Ven, Espíritu Santo, llena los corazones de tus fieles
1: y enciende en ellos el fuego de tu amor.
0: Ven, Espíritu Santo, llena los corazones de tus fieles
1: y enciende en ellos el fuego de tu amor.
0: Ven, Espíritu Santo, llena los corazones de tus fieles
1: y enciende en ellos el fuego de tu amor.
0: Ven, Espíritu Santo, llena los corazones de tus fieles
1: y enciende en ellos el fuego de tu amor.
0: Ven, Espíritu Santo, llena los corazones de tus fieles
1: y enciende en ellos el fuego de tu amor.

0: Tercer misterio. Honremos la operación del Espíritu Santo y adorémosle, porque hizo a la Santísima Virgen, Madre del Verbo Divino, en el misterio de la Encarnación. Ven Espíritu Santo, llena los corazones de tus fieles
1: y enciende en ellos el fuego de tu amor.
0: Ven Espíritu Santo, llena los corazones de tus fieles
1: y enciende en ellos el fuego de tu amor.
0: Ven Espíritu Santo, llena los corazones de tus fieles
1: y enciende en ellos el fuego de tu amor.
0: Ven Espíritu Santo, llena los corazones de tus fieles
1: y enciende en ellos el fuego de tu amor.
0: Ven Espíritu Santo, llena los corazones de tus fieles
1: y enciende en ellos el fuego de tu amor.
0: Ven Espíritu Santo, llena los corazones de tus fieles
1: y enciende en ellos el fuego de tu amor.
0: Ven Espíritu Santo, llena los corazones de tus fieles
1: y enciende en ellos el fuego de tu amor.

0: Cuarto misterio. Honramos la operación del Espíritu Santo y adorémosle, porque dio la vida a la Iglesia en el día glorioso de Pentecostés. Ven, Espíritu Santo, llena los corazones de tus fieles
1: y enciende en ellos el fuego de tu amor.
0: Ven, Espíritu Santo, llena los corazones de tus fieles
1: y enciende en ellos el fuego de tu amor.
0: Ven, Espíritu Santo, llena los corazones de tus fieles
1: y enciende en ellos el fuego de tu amor.
0: Ven, Espíritu Santo, llena los corazones de tus fieles
1: y enciende en ellos el fuego de tu amor.
0: Ven, Espíritu Santo, llena los corazones de tus fieles
1: y enciende en ellos el fuego de tu amor.
0: Ven, Espíritu Santo, llena los corazones de tus fieles
1: y enciende en ellos el fuego de tu amor.
0: Ven, Espíritu Santo, llena los corazones de tus fieles
1: y enciende en ellos el fuego de tu amor.

0: misterio. Honremos la operación del Espíritu Santo y adorémosle, porque reside de una manera permanente en la Iglesia y la asiste, según la promesa divina, hasta la consumación de los siglos. Ven Espíritu Santo, llena los corazones de tus fieles
1: y enciende en ellos el fuego de tu amor.
0: Ven Espíritu Santo, llena los corazones de tus fieles
1: y enciende en ellos el fuego de tu amor.
0: Ven Espíritu Santo, llena los corazones de tus fieles
1: y enciende en ellos el fuego de tu amor.
0: Ven Espíritu Santo, llena los corazones de tus fieles
1: y enciende en ellos el fuego de tu amor.
0: Ven Espíritu Santo, llena los corazones de tus fieles
1: y enciende en ellos el fuego de tu amor.
0: Ven Espíritu Santo, llena los corazones de tus fieles
1: y enciende en ellos el fuego de tu amor.
0: Ven Espíritu Santo, llena los corazones de tus fieles
1: y enciende en ellos el fuego de tu amor.

0: misterio. Honramos la operación del Espíritu Santo y adorémosle, porque creó en la Iglesia al nuevo Cristo, que es el sacerdote, y confirmó la plenitud del sacerdocio a sus obispos. Ven, Espíritu Santo, llena los corazones de tus fieles
1: y enciende en ellos el fuego de tu amor.
0: Ven, Espíritu Santo, llena los corazones de tus fieles
1: y enciende en ellos el fuego de tu amor.
0: Ven, Espíritu Santo, llena los corazones de tus fieles
1: y enciende en ellos el fuego de tu amor.
0: Ven, Espíritu Santo, llena los corazones de tus fieles
1: y enciende en ellos el fuego de tu amor.
0: Ven, Espíritu Santo, llena los corazones de tus fieles
1: y enciende en ellos el fuego de tu amor.
0: Ven, Espíritu Santo, llena los corazones de tus fieles
1: y enciende en ellos el fuego de tu amor.
0: Ven, Espíritu Santo, llena los corazones de tus fieles
1: y enciende en ellos el fuego de tu amor.

0: Séptimo misterio. Honremos la operación del Espíritu Santo y adorémosle en la virtud de los santos en la Iglesia, obra secreta y maravillosa del Santificador Omnipotente. Ven Espíritu Santo, llena los corazones de tus fieles
1: y enciende en ellos el fuego de tu amor.
0: Ven Espíritu Santo, llena los corazones de tus fieles
1: y enciende en ellos el fuego de tu amor.
0: Ven Espíritu Santo, llena los corazones de tus fieles
1: y enciende en ellos el fuego de tu amor.
0: Ven Espíritu Santo, llena los corazones de tus fieles
1: y enciende en ellos el fuego de tu amor.
0: Ven Espíritu Santo, llena los corazones de tus fieles
1: y enciende en ellos el fuego de tu amor.
0: Ven Espíritu Santo, llena los corazones de tus fieles
1: y enciende en ellos el fuego de tu amor.
0: Ven Espíritu Santo, llena los corazones de tus fieles
1: y enciende en ellos

0: sea tu espíritu y todo será creado.
1: Y renovarás la faz de la tierra.
0: Oremos. Oh Dios, que con la luz del Espíritu Santo enseñas a los fieles la verdad, concédenos conocerla en el mismo espíritu y gozar siempre de sus consuelos celestiales. Por Jesucristo, nuestro Señor. Amén.
1: Señor, ten piedad de nosotros.
0: Señor, ten piedad de nosotros.
1: Cristo, ten piedad de nosotros.
0: Cristo, ten piedad de nosotros.
1: Señor, ten piedad de nosotros.
0: Señor, ten piedad de nosotros.
1: Padre omnipotente,
0: ten piedad de nosotros.
1: Jesús, Hijo eterno del Padre y Redentor del mundo,
0: sálvanos.
1: Espíritu del Padre y del Hijo y amor infinito del uno y del otro,
0: santifícanos.
1: Trinidad Santísima,
0: óyenos. Promesa del Padre,
1: ven a nosotros.
0: Don de Dios Altísimo,
1: ven a nosotros.
0: Rayo de luz celeste,
1: ven a nosotros.
0: Fuente de agua viva,
1: ven a nosotros.
0: Espíritu de amor y de verdad,
1: ven a nosotros.
0: Fuego abrasador,
1: ven a nosotros.
0: Autor de todo bien,
1: ven a nosotros.
0: Unción espiritual,
1: ven a nosotros.
0: Caridad ardiente,
1: ven a nosotros. Espíritu de sabiduría,
0: ven a nosotros.
1: Espíritu de entendimiento,
0: ven a nosotros.
1: Espíritu de consejo y fortaleza,
0: ven a nosotros.
1: Espíritu de ciencia y de piedad,
0: ven a nosotros.
1: Espíritu de temor del Señor,
0: ven a nosotros.
1: Espíritu de gracia y de oración,
0: ven a nosotros.
1: Espíritu de paz y de dulzura,
0: ven a nosotros.
1: Espíritu de modestia y de inocencia,
0: ven a nosotros.
1: Espíritu consolador,
0: ven a nosotros.
1: Espíritu santificador,
0: ven a nosotros.
1: Espíritu que gobierna la iglesia,
0: ven a nosotros.
1: Espíritu que llenas el universo,
0: ven a nosotros.
1: Espíritu de adopción de los hijos de Dios,
0: ven a nosotros. Espíritu Santo, imprime en nosotros el horror al pecado.
1: Te rogamos, óyenos.
0: Espíritu Santo, ven a renovar la faz de la tierra.
1: Te rogamos, óyenos.
0: Espíritu Santo, derrama tus luces en nuestra inteligencia.
1: Te rogamos, óyenos.
0: Espíritu Santo, graba tu ley en nuestros corazones.
1: Te rogamos, óyenos.
0: Espíritu Santo, abrázanos en el fuego de tu amor.
1: Te rogamos, óyenos.
0: Espíritu Santo, ábrenos el tesoro de tus gracias.
1: Te rogamos, óyenos.
0: Espíritu Santo, enséñanos a orar como se debe.
1: Te rogamos, óyenos.
0: Espíritu Santo, ilumínanos con tus inspiraciones celestiales.
1: Te rogamos, óyenos. Espíritu Santo, concédenos la única ciencia necesaria.
0: Te rogamos, óyenos.
1: Espíritu Santo, inspíranos la práctica de tus virtudes.
0: Te rogamos, óyenos.
1: Espíritu Santo, haz que perseveremos en tu justicia.
0: Te rogamos, óyenos.
1: Espíritu Santo, sé tú mismo nuestra recompensa.
0: Te rogamos, óyenos.
1: Espíritu Santo, no permitas que nos separemos de ti por la ilusión material.
0: Te rogamos, óyenos. Cordero de Dios, que borra los pecados del mundo,
1: envíanos tu Espíritu Santo.
0: Cordero de Dios, que borra los pecados del mundo,
1: envíanos tu Espíritu Santo.
0: Cordero de Dios, que borra los pecados del mundo,
1: derrama en nuestras almas los dones del Espíritu Santo.
0: Cordero de Dios, que borra los pecados del mundo,
1: infúndenos el espíritu de sabiduría y devoción.
0: Ven, oh Espíritu Santo.

0: Santo, llena con tus dones los corazones de tus fieles.
1: Y enciende en ellos el fuego de tu amor. Oremos. Señor, que la fortaleza del Espíritu Santo venga en nuestra ayuda, para que se digne lavar las manchas de nuestros corazones y protegernos contra nuestros enemigos. Por Jesucristo nuestro Señor.
0: Amén. Consagración al Espíritu Santo. Recibe, oh Espíritu Santo, la consagración perfecta y absoluta de todo mi ser que te hago en este día, para que te dignes ser en adelante y en cada uno de los instantes de mi vida y en cada una de mis acciones, mi director, mi luz, mi guía, mi fuerza y todo el amor de mi corazón. Yo me abandono sin reserva a tus operaciones divinas y quiero ser siempre dócil a tus santas inspiraciones. Oh Santo Espíritu, dígnate formarme con María y en María, según el modelo de nuestro divino Jesús.
1: Gloria al Padre Creador, gloria al Hijo Redentor, gloria al Espíritu Santificador.
0: Amar al Espíritu Santo y hacer que sea amado. En el nombre del Padre, del Hijo y del Espíritu Santo. Amén.

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0: dice:
1: somos insignificantes. Es conveniente dejar todo en las manos del Señor.
0: Reflexionemos. Una persona que, como Don Bosco, había partido de la nada y se había convertido en un personaje admirado en todo el mundo.

0: estaba expuesto a la tentación de engreírse. En una ocasión en que había llegado muy tarde a atender a un enfermo, el cocinero, probablemente cansado, le había pasado para la cena unas sobras medio frías. El sacerdote que acompañaba a Don Bosco reprendió al empleado diciéndole: ¿cómo se te ocurre? ¡Es para Don Bosco! A lo que el cocinero contestó malhumorado: Don Bosco es como todos los demás. El santo logró escuchar la expresión, y antes de que su acompañante regañara al cocinero por su grosería, intervino: el señor tiene razón. Don Bosco es como todo el mundo.
1: Este es un mensaje de la familia Salesiana.

0: Es la hora 0:59 minutos.
1: Don Bosco nos dice:
2: recuerden que la educación depende de la formación del corazón.
3: Reflexionemos. En la escuela y colegio, lo mismo que en el hogar, es preciso educar en virtudes a los niños y jóvenes para que contribuyan al bien común de la sociedad. La justicia y la caridad, el respeto, la ayuda solidaria, el acatamiento del orden y el aprecio de la paz son algunos de los elementos que contribuyen en la educación de la personalidad, pero sobre todo, en la formación del corazón. Niños y niñas, adolescentes y jóvenes que crecen con firmeza y cariño, con el ejemplo del bien, son buenos frutos, personas de virtud. Las personas virtuosas tienden hacia el bien, lo buscan y practican. Se inclinan a obrar siempre según lo que Dios quiere. La persona realmente virtuosa no solo ama el bien, lo quiere para todos los demás.
4: Este es un mensaje de la familia Salesiana.

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3: Es la hora 1:04.

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0: Un hombre que tenía un grave problema de miopía se consideraba un experto en evaluación de arte. Un día, visitó un museo con algunos amigos. Se le olvidaron los lentes en su casa y no podía ver los cuadros con claridad. Pero eso no lo detuvo de ventilar sus fuertes opiniones. Tan pronto entraron a la galería, comenzó a criticar las diferentes pinturas. Al detenerse ante lo que pensaba era un retrato de cuerpo entero, empezó a criticarlo. Con aire de superioridad dijo: "El marco es completamente inadecuado para el cuadro. El hombre está vestido en una forma muy ordinaria y andrajosa". En realidad, el artista cometió un error imperdonable al seleccionar un sujeto tan vulgar y sucio para su retrato. Es una falta de respeto. El hombre siguió su parloteo sin parar hasta que su esposa logró llegar hasta él entre la multitud y lo apartó discretamente para decirle en voz baja: "Querido, estás mirando un espejo". Muchas veces, nuestras propias faltas, las cuales tardamos en reconocer y admitir, parecen muy grandes cuando las vemos en los demás. Debemos mirarnos en el espejo más a menudo, observar bien para detectarlas y tener el valor moral de corregirlas. Es más fácil denegarlas que reconocerlas. Por eso, es necesario hacer a un lado el orgullo, pues solo con humildad podremos ver nuestros defectos y corregirlos.
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0: Es la hora 1:29 minutos.
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0: Lo que no se lleva el viento.
1: Dos amigos viajaban por el desierto. Los camellos avanzaban lentamente bajo un sol abrasador. Se consumían de sed.
2: Dame un poco de agua, te lo ruego.
3: Lo siento, amigo. No me queda ni una gota.
2: Sí tienes, pero no quieres compartirla conmigo.
3: Te aseguro que no tengo ni siquiera.
2: ¡Toma! ¡Por mentiroso!
1: El viajero que recibió la bofetada de su amigo no dijo una palabra. Se agachó y con el dedo escribió en la arena caliente del desierto.
3: Hoy, mi mejor amigo me golpeó en el rostro.
1: Después de varias lunas, los viajeros divisaron un oasis.
2: ¡Agua! ¡Agua! ¡Por fin! ¡Agua!
1: Los camellos extenuados los condujeron a las aguas frescas y profundas, donde pudieron beber y hasta bañarse. Y sucedió que el viajero que había sido abofeteado perdió pie y comenzó a ahogarse. El otro, sin pensarlo dos veces, se arrojó a la profundidad del oasis, nadó con fuerza y lo sacó a la orilla. Al recuperarse, el viajero salvado de las aguas tampoco dijo una palabra. Tomó un estilete y escribió en una piedra:
3: hoy, mi mejor amigo me salvó la vida.
1: Intrigado, el otro preguntó:
4: ¿por qué cuando te lastimé escribiste en la arena y ahora escribes sobre una piedra?
3: Cuando un amigo nos ofende, deja que el viento del olvido se encargue de borrarlo. Cuando nos hace un favor, grábalo para siempre en tu corazón, donde ningún viento se lo lleva.
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0: Es la hora 1:54 minutos.
1: Don Bosco nos dice:
2: muéstrate siempre alegre, pero que tu sonrisa sea sincera.
3: Reflexionemos. Cuando Domingo Savio le preguntó a Don Bosco qué debo hacer para llegar a la santidad, Don Bosco le respondió: estar siempre alegre. La alegría proviene de un corazón inflado de Dios. No es una alegría superficial ni de burla, es una alegría sincera. A pesar de miles de problemas, ya sean de salud, económicos, personales, tener a Dios en el corazón siempre será un motivo para estar alegre. Se puede decir que tener a Dios como amigo es dejar de lado la soledad, la penumbra del pecado. Tener un amigo es encontrar un tesoro. Tener la alegría de Dios permite transmitir sonrisas sinceras en todos los quehaceres de cada día.
4: Este es un mensaje de la familia Salesiana.

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12: Es la hora 2:08.

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Un esposo fue a visitar a un sabio consejero y le dijo que ya no quería a su esposa y que pensaba separarse. El sabio lo escuchó, lo miró fijamente a los ojos y solamente le dijo una palabra: ámela. Y luego calló. Pero es que ya no siento nada por ella. Yo quisiera que ella me entendiera. Ámela, repuso el sabio. Y ante el desconcierto de este señor, después de un oportuno silencio, agregó lo siguiente: amar es una decisión, no un sentimiento. Amar es dedicación y entrega. Amar es un verbo, y el fruto de esa acción es el amor. El amor es un ejercicio de jardinería. Arranque lo que hace daño. Prepare el terreno. Siembre. Sea paciente. Riegue y cuide. Esté preparado, porque habrá plagas, sequías o exceso de lluvia. Mas no por eso abandone usted su jardín. Ame a su pareja, es decir, acéptela, valórela, respétela. Dele afecto, dele ternura, admírela y compréndala. Ámela. Eso es todo. No tengo más que decirle.

0: Es la hora 2:31 minutos.
1: En la encíclica Laudato Si encuentra una ecología integral. Hace falta cuidar los lugares comunes, los hitos urbanos que acrecientan nuestro sentido de pertenencia, nuestra sensación de arraigo, nuestro sentimiento de estar en casa, dentro de la ciudad que nos contiene y nos une.

Francesco no tenía noción del tiempo transcurrido desde que había partido al cielo. A veces, para divertirse, se decía: hoy en la Tierra será lunes, martes, miércoles... Bah, ¿para qué quiero saberlo? Después de todo, no hay diferencia entre un día y otro. Esa costumbre humana de creer que porque es viernes uno tiene que estar más alegre y más triste los domingos a la tardecita. Esa mala costumbre de anclarse en los tiempos y en los días. Cada día se puede encarar como el mejor. Y puede incluso ser lunes. Sí. Después de todo, lo que cambia no es solo el nombre de los días, sino la actitud con la que uno se predispone para enfrentarlos. Predisponerse suena a prepararse. Prepararse a vivir cada día como si fuera el último de nuestra vida. Predisponerse todos los días a realizar grandes cosas y a vivir cada día con toda intensidad. A veces, pequeñas actitudes o errores de los demás hacen que nos amarguemos el día. Pero, ¿por qué le vamos a dar el poder a otro para arruinarnos una hora, media tarde o un día entero de nuestra vida?

0: Es la hora 2:56 minutos.
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2: Cuando el amor de Dios obtiene la voluntad del alma, produce en ella un insaciable deseo de trabajar por el amado. San Juan Crisóstomo. San Juan Crisóstomo.
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santos, y su reino no tendrá fin. Creo en el Espíritu Santo, Señor y Dador de vida, que procede del Padre y del Hijo, que con el Padre y el Hijo recibe una misma adoración y gloria, y que habló

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1: La prueba del amor está en las obras. Donde el amor existe, se obran grandes cosas. Y cuando deja de obrar, deja de existir. San Gregorio Magno.

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0: Es la hora 3:51 minutos.
1: La violencia es el miedo a los ideales de los demás.
2: Mahatma Gandhi. 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
8: Es la hora 4:04.

0: Si alguien escucha mis palabras y las pone en práctica, dirán de él: aquí tienen al hombre sabio y prudente, que edificó su casa sobre roca. Cayó la lluvia, se desbordaron los ríos, soplaron los vientos y se arrojaron contra aquella casa. Pero la casa no se derrumbó, porque tenía los cimientos sobre roca. Pero dirán del que oye estas palabras mías y no las pone en práctica: aquí tienen a un tonto que construyó su casa sobre arena. Cayó la lluvia, se desbordaron los ríos y soplaron los vientos, se arrojaron contra esa casa. La casa se derrumbó y todo fue un gran desastre.
1: Encuentra su voz, su voz, su voz en el Evangelio según San Mateo, capítulo 7, versículos del 24 al 27.

0: Es la hora 4:29 minutos.
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prueba el valor de estas palabras que pueden dirigirse a alguien para motivarlo e impulsarlo a lograr sus metas. Verás grandes resultados cuando sabes ser generoso en tus elogios. Por favor, gracias, confía en Dios, inténtalo, eres capaz. No te desanimes, vendrán días mejores. Posees grandes cualidades, excelente trabajo, eres genial. Te disculpo. Las personas que reciben de ti estas palabras motivadoras aumentarán su imagen positiva, tanto de ellos

0: Es la hora 4:52 minutos.
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2: En Éxodo capítulo 20, versículo 13, leemos: No mates. Tras su discurso, cierto político fue cuestionado por sus asesores por decir algo inconveniente para los intereses del partido. Inmediatamente llamaron a la prensa para explicar el contexto y alcance de lo manifestado por el líder político. De forma que, agregando unas cuantas palabras, logró cambiar el sentido de lo que antes había dicho, salió del apuro y ganó más votos. En el mundo actual, no son pocos los que quisieran agregar palabras a este corto mandamiento de Dios, arguyendo que es demasiado general o que tal como está es impracticable. Por ejemplo, quisieran que diga: no mates, a menos que la víctima sea un niño o niña en el vientre de su madre, a menos que haya sido producto de una violación, o no mates, a menos que sea necesario un aborto, debido a que la madre se declaró incapaz de criarlo, o porque tiene probabilidades de nacer con alguna malformación física, etc. Claro, decir esto resultaría repugnante. Entonces, en su lugar resolvieron cambiarle el nombre a la víctima. Dejaron de llamarlo niño, niña. Ahora se refieren a él llamándolo feto o cigoto. De modo que, con el juego de palabras, se quiere convencer a la gente de que no se trata de asesinato de niños. Así, algunos han tranquilizado sus conciencias, otros encontraron la manera más fácil de salir de sus apuros, y no faltan quienes continúan beneficiándose con muchas ganancias. Si eres cristiano, no agregues ni quites. No mates es lo que Dios te manda. Éxodo, capítulo 20, versículo 13.
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11: Es la hora 5, 6 minutos.

Ilumina la aurora del claro cielo, otro día de vida que nos das. Gracias a ti, Creador del Universo, oh Padre nuestro que en el cielo estás. Nuestras voces unimos al concierto que el universo eleva hoy en tu honor. Del cielo, la tierra, el mar profundo, oh Padre nuestro magnífico Hacedor, preserva nuestras almas del pecado, a nuestro cuerpo da fuerza y salud, a nuestra mente ilumina piadoso con un rayo benéfico de luz. Por nuestra amada patria suplicamos, por la iglesia elevamos oración, por nuestros padres y familia, porque dichosos los hagas, Señor. En tu santo nombre comenzamos este día de vida que nos das. Haz que lo acabemos santamente, oh Padre nuestro que en el cielo estás. Amén. Purísima de Macas, ruega por nosotros.

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2: Queridos hermanos y hermanas, Cristo nos ha invitado a dirigirnos a Dios con insistencia y confianza para ser escuchados. Pedid y se os dará. Buscad y hallaréis. Llamad y se os abrirá. La plegaria insistente a la Madre de Dios se apoya en la confianza de que su materna intercesión lo puede todo ante el corazón del Hijo. Recemos con devoción el Santo Rosario.

0: En el nombre del Padre, y del Hijo, y del Espíritu Santo.
1: Amén.
0: El ángel del Señor anunció a María.
1: Y concibió por obra y gracia del Espíritu Santo.
0: He aquí la sierva del Señor.
1: Hágase en mí según tu palabra.
0: Y el Verbo divino se encarnó.
1: Y habitó entre nosotros.
0: Dios te salve María, llena eres de gracia, el Señor es contigo. Bendita eres entre todas las mujeres, y bendito es el fruto de tu vientre, Jesús.
1: Santa María, Madre de Dios, ruega por nosotros pecadores, ahora y en la hora de nuestra muerte. Amén.
0: Ruega por nosotros, Santa Madre de Dios,
1: para que seamos dignos de alcanzar las promesas y gracias de nuestro Señor Jesucristo.
0: Oremos. Te rogamos, Señor, que infundas en nuestras almas tu gracia, para que, habiendo conocido por el anuncio del ángel la encarnación de Jesucristo, tu Hijo, por los méritos de su pasión y muerte de cruz, lleguemos a la gloria de la resurrección, por el mismo Jesucristo nuestro Señor.
1: Amén.
0: Gloria al Padre, y al Hijo, y al Espíritu Santo.
1: Como era en el principio, ahora y siempre, por los siglos de los siglos. Amén.
0: María, Madre de Gracia y Madre de Misericordia,
1: en la vida y en la muerte, ampáranos, Madre nuestra.
0: Hoy contemplamos los misterios gloriosos. En el primer misterio glorioso contemplamos la resurrección de Jesucristo de entre los muertos. Padre nuestro que estás en el cielo, santificado sea tu nombre, venga a nosotros tu reino, hágase tu voluntad en la tierra como en el cielo.
1: Danos hoy nuestro pan de cada día, perdona nuestras ofensas, como también nosotros perdonamos a los que nos ofenden. No nos dejes caer en tentación y líbranos del mal.
0: Digna eres, Virgen Santísima, que mis labios te alaben y te sirvan.
1: Danos virtud y fortaleza para vencer a nuestros enemigos.
0: Dios te salve, María, llena eres de gracia, el Señor es contigo. Bendita eres entre todas las mujeres, y bendito es el fruto de tu vientre, Jesús.
1: Santa María, Madre de Dios, ruega por nosotros, pecadores, ahora y en la hora de nuestra muerte. Amén.
0: Dios te salve, María, llena eres de gracia, el Señor es contigo. Bendita eres entre todas las mujeres, y bendito es el fruto de tu vientre, Jesús.
1: Santa María, Madre de Dios, ruega por nosotros, pecadores, ahora y en la hora de nuestra muerte. Amén.
0: Dios te salve, María, llena eres de gracia, el Señor es contigo. Bendita eres entre todas las mujeres, y bendito es el fruto de tu vientre, Jesús.
1: Santa María, Madre de Dios, ruega por nosotros, pecadores, ahora y en la hora de nuestra muerte. Amén.
0: Dios te salve, María, llena eres de gracia, el Señor es contigo. Bendita eres entre todas las mujeres, y bendito es el fruto de tu vientre, Jesús.
1: Santa María, Madre de Dios, ruega por nosotros, pecadores, ahora y en la hora de nuestra muerte. Amén.
0: Dios te salve, María, llena eres de gracia, el Señor es contigo. Bendita eres entre todas las mujeres, y bendito es el fruto de tu vientre, Jesús.
1: Santa María, Madre de Dios, ruega por nosotros, pecadores, ahora y en la hora de nuestra muerte. Amén.
0: Dios te salve, María, llena eres de gracia, el Señor es contigo. Bendita eres entre todas las mujeres, y bendita

0: Bendito es el fruto de tu vientre, Jesús.
1: Santa María, Madre de Dios, ruega por nosotros pecadores, ahora y en la hora de nuestra muerte. Amén.
0: Dios te salve María, llena eres de gracia, el Señor es contigo. Bendita eres entre todas las mujeres, y bendito es el fruto de tu vientre, Jesús.
1: Santa María, Madre de Dios, ruega por nosotros pecadores, ahora y en la hora de nuestra muerte. Amén.
0: Dios te salve María, llena eres de gracia, el Señor es contigo. Bendita eres entre todas las mujeres y bendito es el fruto de tu vientre, Jesús.
1: Santa María, Madre de Dios, ruega por nosotros pecadores, ahora y en la hora de nuestra muerte. Amén.
0: Dios te salve María, llena eres de gracia, el Señor es contigo. Bendita eres entre todas las mujeres, y bendito es el fruto de tu vientre, Jesús.
1: Santa María, Madre de Dios, ruega por nosotros pecadores, ahora y en la hora de nuestra muerte. Amén.
0: Dios te salve, María, llena eres de gracia, el Señor es contigo. Bendita eres entre todas las mujeres, y bendito es el fruto de tu vientre, Jesús.
1: Santa María, Madre de Dios, ruega por nosotros pecadores, ahora y en la hora de nuestra muerte. Amén.
0: Gloria al Padre, y al Hijo, y al Espíritu Santo.
1: Como era en el principio, ahora y siempre, por los siglos de los siglos. Amén.
0: María, Madre de Gracia y Madre de Misericordia.
1: En la vida y en la muerte, ampáranos, Madre nuestra.
0: En el segundo misterio glorioso contemplamos la ascensión de nuestro Señor Jesucristo al cielo.
2: Padre.

0: tierra como en el cielo.
1: Danos hoy nuestro pan de cada día, perdona nuestras ofensas como también nosotros perdonamos a los que nos ofenden. No nos dejes caer en la tentación y líbranos del mal.
0: Digna eres, Virgen Santísima, que mis labios te alaben y te sirvan.
1: Danos virtud y fortaleza para vencer a nuestros enemigos.
0: Dios te salve María, llena eres de gracia, el Señor es contigo. Bendita eres entre todas las mujeres y bendito es el fruto de tu vientre Jesús.
1: Santa María, Madre de Dios, ruega por nosotros pecadores, ahora y en la hora de nuestra muerte. Amén.
0: Dios te salve María, llena eres de gracia, el Señor es contigo. Bendita eres entre todas las mujeres y bendito es el fruto de tu vientre Jesús.
1: Santa María, Madre de Dios, ruega por nosotros pecadores, ahora y en la hora de nuestra muerte. Amén.

0: Santa María, Madre de Dios, ruega por nosotros, pecadores, ahora y en la hora de nuestra muerte. Amén.
1: Dios te salve, María, llena eres de gracia, el Señor es contigo, bendita eres entre todas las mujeres, y bendito es el fruto de tu vientre, Jesús.
0: Santa María, Madre de Dios, ruega por nosotros, pecadores, ahora y en la hora de nuestra muerte. Amén.
1: Dios te salve, María, llena eres de gracia, el Señor es contigo, bendita eres entre todas las mujeres, y bendito es el fruto de tu vientre, Jesús.
0: Santa María, Madre de Dios, ruega por nosotros, pecadores, ahora y en la hora de nuestra muerte. Amén.

0: el fruto de tu vientre, Jesús.
1: Santa María, Madre de Dios, ruega por nosotros, pecadores, ahora y en la hora de nuestra muerte. Amén.
0: Dios te salve, María, llena eres de gracia, el Señor es contigo. Bendita eres entre todas las mujeres, y bendito es el fruto de tu vientre, Jesús.
1: Santa María, Madre de Dios, ruega por nosotros, pecadores, ahora y en la hora de nuestra muerte. Amén.
0: Dios te salve, María, llena eres de gracia, el Señor es contigo. Bendita eres entre todas las mujeres, y bendito es el fruto de tu vientre, Jesús.
1: Santa María, Madre de Dios, ruega por nosotros, pecadores, ahora y en la hora de nuestra muerte. Amén.

0: y bendito es el fruto de tu vientre, Jesús.
1: Gloria, Santa María, Madre de Dios, ruega por nosotros, pecadores, ahora y en la hora de nuestra muerte. Amén.
0: Gloria al Padre, al Hijo y al Espíritu Santo.
1: Como era en el principio, ahora y siempre, por los siglos de los siglos. Amén.
0: María es Madre de Gracia, Madre de Misericordia.
1: En la vida y en la muerte, ampáranos, Madre nuestra. En el tercer misterio glorioso contemplamos la venida del Espíritu Santo sobre María Santísima y los apóstoles reunidos en Jerusalén. Padre nuestro que estás en el cielo, santificado sea tu nombre, venga a nosotros tu reino, hágase tu voluntad en la tierra como en el cielo.
0: Danos hoy nuestro pan de cada día, perdona nuestras ofensas, como también nosotros perdonamos a los que nos ofenden. No nos dejes caer en la tentación y líbranos del mal.
1: Digna eres, Virgen Santísima, que mis labios te alaben y te sirvan.
0: Danos virtud y fortaleza para vencer a nuestros enemigos.
1: Dios te salve, María, llena eres de gracia, el Señor es contigo. Bendita eres entre todas las mujeres y bendito es el fruto de tu vientre, Jesús.
0: Santa María, Madre de Dios, ruega por nosotros pecadores, ahora y en la hora de nuestra muerte. Amén.
1: Dios te salve María, llena eres de gracia, el Señor es contigo. Bendita eres entre todas las mujeres y bendito es el fruto de tu vientre, Jesús.
0: Santa María, Madre de Dios, ruega por nosotros pecadores, ahora y en la hora de nuestra muerte. Amén.
1: Dios te salve María, llena eres de gracia, el Señor es contigo. Bendita eres entre todas las mujeres y bendito es el fruto de tu vientre, Jesús.
0: Santa María, Madre de Dios, ruega por nosotros pecadores, ahora y en la hora de nuestra muerte. Amén.
1: Dios te salve María, llena eres de gracia, el Señor es contigo. Bendita eres entre todas las mujeres y bendito es el fruto de tu vientre, Jesús.
0: Santa María, Madre de Dios, ruega por nosotros pecadores, ahora y en la hora de nuestra muerte. Amén.
1: Dios te salve María, llena eres de gracia, el Señor es contigo. Bendita eres entre todas las mujeres y bendito es el fruto de tu vientre, Jesús.
0: Santa María, Madre de Dios, ruega por nosotros pecadores, ahora y en la hora de nuestra muerte. Amén.
1: Dios te salve María, llena eres de gracia, el Señor es contigo. Bendita eres entre todas las mujeres y bendito es el fruto de tu vientre, Jesús.
0: Santa María, Madre de Dios, ruega por nosotros pecadores, ahora y en la hora de nuestra muerte. Amén.
1: Dios te salve María, llena eres de gracia, el Señor es contigo. Bendita eres entre todas las mujeres y bendito es el fruto de tu vientre, Jesús.
0: Santa María, Madre de Dios, ruega por nosotros pecadores, ahora y en la hora de nuestra muerte. Amén.
1: Dios te salve María, llena eres de gracia, el Señor es contigo. Bendita eres entre todas las mujeres y bendito es el fruto de tu vientre, Jesús.
0: Santa María, Madre de Dios, ruega por nosotros pecadores, ahora y en la hora de nuestra muerte. Amén.
1: Dios te salve María, llena eres de gracia, el Señor es contigo. Bendita eres entre todas las mujeres y bendito es el fruto de tu vientre, Jesús.

0: la tierra como en el cielo.
1: Danos hoy nuestro pan de cada día, perdona nuestras ofensas como también nosotros perdonamos a los que nos ofenden. No nos dejes caer en la tentación y líbranos del mal.
0: Digna eres, Virgen Santísima, que mis labios te alaben y te sirvan.
1: Danos virtud y fortaleza para vencer a nuestros enemigos.
0: Dios te salve María, llena eres de gracia, el Señor es contigo. Bendita eres entre todas las mujeres y bendito es el fruto de tu vientre, Jesús.
1: Santa María, Madre de Dios, ruega por nosotros pecadores, ahora y en la hora de nuestra muerte. Amén.
0: Dios te salve María, llena eres de gracia, el Señor es contigo. Bendita eres entre todas las mujeres y bendito es el fruto de tu vientre, Jesús.
1: Santa María, Madre de Dios, ruega por nosotros pecadores, ahora y en la hora de nuestra muerte. Amén.
0: Dios te salve María, llena eres de gracia, el Señor es contigo. Bendita eres entre todas las mujeres y bendito es el fruto de tu vientre, Jesús.
1: Santa María, Madre de Dios, ruega por nosotros pecadores, ahora y en la hora de nuestra muerte. Amén.
0: Dios te salve.

0: Santa María, Madre de Dios, ruega por nosotros, pecadores, ahora y en la hora de nuestra muerte. Amén.
1: Dios te salve María, llena eres de gracia, el Señor es contigo, bendita eres entre todas las mujeres, y bendito es el fruto de tu vientre, Jesús.
0: Santa María, Madre de Dios, ruega por nosotros, pecadores, ahora y en la hora de nuestra muerte. Amén.
1: Dios te salve María, llena eres de gracia, el Señor es contigo, bendita eres entre todas las mujeres, y bendito es el fruto de tu vientre, Jesús.
0: Santa María, Madre de Dios, ruega por nosotros pecadores, ahora y en la hora de nuestra muerte. Amén.
1: Dios

0: fruto de tu vientre, Jesús.
1: Santa María, Madre de Dios, ruega por nosotros, pecadores, ahora y en la hora de nuestra muerte. Amén.
2: Dios te salve, María, llena eres de gracia, el Señor es contigo. Bendita eres entre todas las mujeres, y bendito es el fruto de tu vientre, Jesús.
1: Santa María, Madre de Dios, ruega por nosotros, pecadores, ahora y en la hora de nuestra muerte. Amén.
2: Dios te salve, María, llena eres de gracia, el Señor es contigo. Bendita eres entre todas las mujeres, y bendito es el fruto de tu vientre, Jesús.
1: Santa María, Madre de Dios, ruega por nosotros, pecadores, ahora y en la hora de nuestra muerte. Amén.

0: y bendito es el fruto de tu vientre, Jesús.
1: Gloria, Santa María, Madre de Dios, ruega por nosotros, pecadores, ahora y en la hora de nuestra muerte. Amén.
0: Gloria al Padre, al Hijo y al Espíritu Santo.
1: Como era en el principio, ahora y siempre, por los siglos de los siglos. Amén.
0: María es Madre de Gracia, Madre de Misericordia.
1: En la vida y en la muerte, ampáranos, Madre nuestra. En el quinto y último misterio,

0: Mío glorioso, contemplamos la coronación de María Santísima como reina y madre de todo lo creado. Padre nuestro que estás en el cielo, santificado sea tu nombre, venga a nosotros tu reino, hágase tu voluntad en la tierra como en el cielo.
1: Danos hoy nuestro pan de cada día, perdona nuestras ofensas, como también nosotros perdonamos a los que nos ofenden. No nos dejes caer en tentación y líbranos del mal.
0: Digna eres, Virgen Santísima, que mis labios te alaben y te sirvan.
1: Danos virtud y fortaleza para vencer a nuestros enemigos.
0: Dios te salve, María, llena eres de gracia, el Señor es contigo. Bendita eres entre todas las mujeres y bendito es el fruto de tu vientre, Jesús.
1: Santa María, Madre de Dios, ruega por nosotros, pecadores, ahora y en la hora de nuestra muerte. Amén.
0: Dios te salve, María, llena eres de gracia, el Señor es contigo. Bendita eres entre todas las mujeres y bendito es el fruto de tu vientre, Jesús.
1: Santa María, Madre de Dios, ruega por nosotros, pecadores, ahora y en la hora de nuestra muerte. Amén.
0: Dios te salve, María, llena eres de gracia, el Señor es contigo. Bendita eres entre todas las mujeres y bendito es el fruto de tu vientre, Jesús.
1: Santa María, Madre de Dios, ruega por nosotros pecadores, ahora y en la hora de nuestra muerte. Amén.
0: Dios te salve, María, llena eres de gracia, el Señor es contigo. Bendita eres entre todas las mujeres y bendito es el fruto de tu vientre, Jesús.
1: Santa María, Madre de Dios, ruega por nosotros pecadores, ahora y en la hora de nuestra muerte. Amén.
0: Dios te salve, María, llena eres de gracia, el Señor es contigo. Bendita eres entre todas las mujeres y bendito es el fruto de tu vientre, Jesús.
1: Santa María, Madre de Dios, ruega por nosotros pecadores, ahora y en la hora de nuestra muerte. Amén.
0: Dios te salve, María, llena eres de gracia, el Señor es contigo. Bendita eres entre todas las mujeres y bendito es el fruto de tu vientre, Jesús.
1: Santa María, Madre de Dios, ruega por nosotros pecadores, ahora y en la hora de nuestra muerte. Amén.
0: Dios te salve, María, llena eres de gracia, el Señor es contigo. Bendita eres entre todas las mujeres y bendito es el fruto de tu vientre, Jesús.
1: Santa María, Madre de Dios, ruega por nosotros pecadores, ahora y en la hora de nuestra muerte. Amén.
0: Dios te salve, María, llena eres de gracia, el Señor es contigo. Bendita eres entre todas las mujeres y bendito es el fruto de tu vientre, Jesús.
1: Santa María, Madre de Dios, ruega por nosotros pecadores, ahora y en la hora de nuestra muerte. Amén.
0: Dios te salve, María, llena eres de gracia, el Señor es contigo. Bendita eres entre todas las mujeres y bendito es el fruto de tu vientre, Jesús.
1: Santa María, Madre de Dios, ruega por nosotros pecadores, ahora y en la hora de nuestra muerte. Amén.
0: Dios te salve, María, llena eres de gracia, el Señor es contigo. Bendita eres entre todas las mujeres y bendito es el fruto de tu vientre, Jesús.
1: Santa María, Madre de Dios, ruega por nosotros pecadores, ahora y en la hora de nuestra muerte. Amén.
0: Gloria al Padre, y al Hijo, y al Espíritu Santo.
1: Como era en el principio, ahora y siempre, por los siglos de los siglos. Amén.
0: María, Madre de Gracia y Madre de Misericordia.
1: En la vida y en la muerte, ampáranos, Madre nuestra.
0: Pidamos a nuestra Madre del Cielo que nos alcance del Señor la gracia de la fidelidad a nuestra fe y al Evangelio de Jesucristo. Dios te salve, Reina y Madre de Misericordia, vida, dulzura y esperanza nuestra, Dios te salve. A ti clamamos, los desterrados hijos de Eva.

0: Muéstranos a Jesús, fruto bendito de tu vientre, oh clemente, oh piadosa, oh dulce siempre Virgen María.
1: Ruega por nosotros, Santa Madre de Dios,
2: para que seamos dignos de alcanzar las promesas y gracias de nuestro Señor Jesucristo.
1: Oremos. Te rogamos, Señor, que a nosotros, tus siervos, nos concedas gozar siempre de salud de alma y cuerpo, y por la intercesión de la gloriosa siempre Virgen María, Madre de tu Hijo, líbranos de las tristezas de este mundo presente y concédenos las alegrías del cielo. Por Jesucristo nuestro Señor.
2: Amén.
1: Purísima de Macas, auxiliadora de los cristianos,
2: ruega por nosotros.
1: En el nombre del Padre, y del Hijo, y del Espíritu Santo.
2: Amén.

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1: En Éxodo, capítulo 20, versículo 7, leemos: No tomes en vano el nombre de Yahvé tu Dios. Mientras terminaba de comprar, una niña entró alegre y apresurada a la tienda. Mostrándole un papel arrugado, dijo a la tendera: Dice mi papi que le envíe todo esto y lo ponga en su cuenta. Sin dejarla terminar de leer el listado, la niña volvió a interrumpir. También dijo que me diera un chocolate. La mujer la miró con desconfianza, tomó el teléfono y llamó al padre de la pequeña. Efectivamente, la niña había dicho la verdad, así que recibió su golosina y la sonrisa aprobatoria de la tendera. Actuar en nombre de alguien es cuestión de confianza. El padre permitió a su hija tomar su nombre, confiando en que cumpliría cabalmente lo mandado, incluyendo pedir su chocolate, que era uno y no dos ni tres. Como cristianos, usted y yo sabemos que Dios nos encarga propagar la buena noticia y por eso debemos ser fieles para no transmitir nuestra propia y personal interpretación, sino la verdad de quien nos envía. Así, con nuestra misión, honramos el nombre de nuestro Padre Dios y, claro, obtendremos el premio, la vida eterna. No tomes en vano el nombre de Yahvé tu Dios. Éxodo capítulo 20, versículo 7.
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En el nombre del Padre, del Hijo y del Espíritu Santo. Amén. La gracia de nuestro Señor Jesucristo, el amor del Padre y la comunión del Espíritu Santo esté con todos ustedes. Para participar dignamente en esta Eucaristía, reconozcamos que somos pecadores y pidámosle perdón a Dios por los pecados cometidos. Tú que eres el camino que conduce al Padre, Señor, ten piedad. Tú que eres la verdad que ilumina a los pueblos, Cristo, ten piedad. Tú que eres la vida que renueva al mundo, Señor, ten piedad. Dios Todopoderoso, tenga misericordia de nosotros, perdone nuestros pecados y nos lleve a la vida eterna. Amén.

Ayuda, Señor, a tus siervos y concede tu bondad inagotable a quienes te invocamos, para que renueves lo que creaste y conserve lo renovado, en quienes nos gloriamos de tenerte como creador y como guía. Por nuestro Señor Jesucristo, tu Hijo, que vive y reina contigo en la unidad del Espíritu Santo y es Dios por los siglos de los siglos.

0: Las lecturas de este domingo nos recuerdan que solo Dios puede saciar plenamente el hambre y la sed más profundas del corazón humano. Alimentados por Cristo, pan de vida, somos llamados también a compartir una generosidad nuestros bienes y a ser solidarios con quienes más necesitan. Escuchemos con atención el mensaje que el Señor hoy nos dirige en su palabra.
1: Lectura del libro del profeta Isaías. Esto dice el Señor: todos ustedes, los que tienen sed, vengan por agua, y los que tienen dinero, vengan, tomen trigo y coman, tomen vino y leche sin parar. ¿Por qué gastar el dinero en lo que no es pan y el salario en lo que no alimenta? Escúchenme atentos y comerán bien, saborearán platillos sustanciosos. Préstenme atención, vengan a mí, escúchenme y vivirán. Sellaré con ustedes una alianza perpetua, cumpliré las promesas que hice a David. Palabra de Dios.

0: Abre, Señor, tu mano y nos sacias de favores. Abre, Señor, tu mano y nos sacias de favores. El Señor es compasivo y misericordioso, lento para enojarse y generoso para perdonar. Bueno es el Señor para con todos, y su amor se extiende a todas sus criaturas. Abre, Señor, tu mano y nos sacias de favores. A ti, Señor, tus ojos vuelven todos, y tú los alimentas a su tiempo. Abre, Señor, tus manos generosas, y cuantos viven quedan satisfechos. Abre, Señor, tu mano y nos sacias de favores. Siempre es justo el Señor en sus designios, y están llenas de amor todas sus obras. No está lejos de aquellos que lo buscan, muy cerca está el Señor de quien lo invoca. Abre, Señor, tus manos y nos sacias de favores.
1: Lectura de la carta del apóstol San Pablo a los Romanos. Hermanos, ¿qué cosa podrá apartarnos del amor con que nos ama Cristo? Las tribulaciones, las angustias, la persecución, el hambre, la desnudez, el peligro, la espada. Ciertamente de todo esto salimos más que victoriosos, gracias a aquel que nos ha amado, pues estoy convencido que ni la muerte, ni la vida, ni los ángeles, ni los demonios, ni el presente, ni el futuro, ni los poderes de este mundo, ni lo alto, ni lo bajo, ni criatura alguna podrá apartarnos del amor de Cristo. Palabra de Dios.

El Señor esté con ustedes. Proclamación del Santo Evangelio según San Mateo. En aquel tiempo, al enterarse Jesús de la muerte de Juan el Bautista, subió a una barca y se dirigió a un lugar apartado y solitario. Al saberlo, la gente lo siguió por tierra desde donde estaban los pueblos. Cuando Jesús desembarcó, vio aquella muchedumbre, se compadeció de ellas y curó a los enfermos. Como ya se hacía tarde, se acercaron sus discípulos y le dijeron: «Estamos en despoblado y empieza a oscurecer. Despide a la gente para que vayan a los caseríos y compren algo de comer». Pero Jesús les dijo: «No hace falta que vayan, denen ustedes de comer». Ellos le contestaron: «No tenemos aquí más que 5 panes y 2 pescados». Él les dijo: «Tráiganmelos». Luego mandó que la gente se sentara sobre el suelo. Tomó los 5 panes y los 2 pescados y, mirando al cielo, pronunció una bendición. Partió los panes y se los dio a los discípulos para que lo distribuyeran entre la gente. Todos comieron hasta saciarse, y con los pedazos que habían sobrado se llenaron 12 canastos. Los que comieron eran unos 5000 hombres, sin contar a las mujeres y a los niños. Palabra del Señor. Estamos ya en esta semana 18ª de este tiempo ordinario. Hemos escuchado las lecturas. En la primera, Dios invita a comer sin pagar. Normalmente, para comer fuera de la casa, en un restaurante, hay que pagar. Aquí mismo en el patio, ahora por la novena, hay que pagar. Entonces nos dice, bueno, y aquí invita a que comamos comidas suculentas, preciosas, sin pagar. La segunda lectura, Pablo le dice a los romanos, nos dice a nosotros: ¿qué cosa puede apartarnos del amor de Dios? Y esto a veces lo olvidamos, por eso es que no somos agradecidos. Nos olvidamos. Por ejemplo, él pone allí algunas cosas: tribulación, hambre, persecución, un sinnúmero de cosas. Dicen, todo eso vencemos fácilmente por aquel que nos ha amado. Y él pues dice, ni ángel ni nada impedirá que Dios me ame. La pregunta es, ¿cómo entiendo yo eso? Porque si no lo entiendo, vine dormido y salgo peor de la Santa Misa. ¿Cómo entiendo eso? Escuchen bien. Dice del amor de Dios hacia nosotros, no de nosotros hacia Él. El amor de Dios hacia nosotros, no hay ningún poder en la tierra que nos pueda separar. ¿Por qué? Porque ese amor que Dios me tiene a mí y a cada uno de nosotros no está basado en los méritos de nosotros. No nos ama porque merecemos, ni la vida la merecemos. Nos ama porque su amor es así. Por eso nada lo puede impedir. Es la enseñanza clarita que hay que tener para no enredarnos más. En cambio, el Evangelio habla de la multiplicación, la dada de comer. Y la gente dice,
Sí, pregunté ayer en algunos lugares que celebre la misa. Dígame, ¿cómo le llamarían a este Evangelio de Mateo? Multiplicación de los panes, padre mío. Sí, está bien, así se dice. Pero para mí, el nombre sería el siguiente. Volviendo a la primera lectura, sería el compartir la generosidad, el agradecimiento. Y les voy a explicar por qué. Las principales enseñanzas de este Evangelio de hoy, el primer punto es el siguiente: la compasión como motor de toda acción evangelizadora. Porque la compasión nace del amor. El que no ama no tiene compasión. Entonces, lo primero de este Evangelio es la compasión. Jesús no ve a la multitud como un obstáculo, como una molestia o una interrupción en su duelo que tenía por su primo que lo había matado Herodes, lo había decapitado. Él se retiraba por eso, un duelo, sino que sintió, dice, compasión de ellos y curó a los enfermos. Su amor por el prójimo supera su propia necesidad de descanso y de dolor. Ahí se prueba el amor. Por eso cada uno, cuando escuche esto, medite su propia vida. Por eso dice bien San Pablo: la aflicción, el problema del mío. Cuando yo me compadezco del otro, lo mío queda un plato. Y Jesús nos enseña eso hoy en este Evangelio. Es la segunda, la providencia y la generosidad. Hoy la gente no confía en la providencia divina, confía en los que se les presentan por allí y ni les pagan bien. Ante el problema de que la gente no tiene qué comer, los discípulos sugieren despedirlos, mandarlos, ¿sí? Que se la busquen ellos allá, su vida. No me interesa la vida de ellos. La respuesta de Jesús es radicalmente definitiva. Es obligatoria. No es si quieren, es un mandato. No se discute. Denle ustedes de comer. No dice, si quieren, denle. Denle ustedes de comer. Toma lo poco que hay, 5 panes y 2 peces, y lo pone en manos de Dios y alcanza para todos y sobra. Aquí me detengo a explicar algo. Ay, hermanos. Este Evangelio de hoy, por eso es fruto de gratitud y de generosidad. Ninguno de ustedes, nadie podrá dar nada a los demás, que tampoco lo estamos dando como debe de ser. Mientras no aprendamos a amar y mientras no abramos la mente para entender lo que Dios me ha dado cada día y ser agradecidos con Dios, y cuando veo un necesitado tengo que ver el rostro de Cristo crucificado. Él que me dio todo y me dio la vida con todo lo que tengo, tengo que... Por eso dice, tienen de comer. La salvación no está en devoción. La salvación está en hacer, en compartir lo que Dios me ha dado. Si Dios me dio dones de consejo, los dones del Espíritu Santo, compártelos. Si Dios te dio bienes materiales, compártelos, porque Dios te los dio, comenzando por tu vida. Si no sabemos compartir, si no sabemos ser generosos, si no somos verdaderamente agradecidos, ninguno de nosotros nos salvaremos.
dejen a un lado devociones superfluas. La Santa Misa, la oración, la novena y el juramento que harán, y ahora se está haciendo en cada Eucaristía, tiene que ser una fuerza para yo ser generoso. Si no lo soy, ¿para qué vivo entonces? Y se lo digo con justa razón. Ahora, si no lo entienden, es porque no leen la Biblia. O si viene a la Santa Misa y escucha, es porque usted se olvidó. No le tomó en cuenta, no le dio importancia. El juicio final, la última prueba cuando yo me muera, cuando uno se muera. Lo dice clarito el Evangelio de Mateo, capítulo 25. Al final serán llevadas todas las naciones ante él. Los ángeles se pararán, dice, las ovejas a la derecha y los cabritos a la izquierda. A los de la derecha les va a decir: vengan benditos de mi Padre, tomen posesión del reino, preparado para ustedes desde la creación del mundo, dice. ¿Y por qué? Porque tuve hambre, tuve sed, estaba en la cárcel, enfermo, peregrino, y me serviste. ¿Ves que son obras? Compartir. Y le van a decir: Señor, ¿cuándo yo lo hice eso? Cuando lo hiciste con el más insignificante, conmigo lo hiciste. Ve la salvación y la condenación. Vayan al fuego eterno, malditos. Preparado, dice, para el diablo y su sangre, no para el hombre. ¿Por qué me merezco ahí? ¿Por qué me vuelvo demonio? Porque tuve hambre, tuve sed, estaba en la cárcel, peregrino, desnudo. Y tú no me serviste. Es decir, malagradecido. Recibiste todo de mí y no fuiste capaz de dármelo a mí, presente en ese insignificante. Por eso es que la religión católica debería, pero no lo es, debería de ser la religión del compartir. Un cristiano verdadero se lo nota no tanto en los rezos, sino en cómo comparte lo que tiene con los demás. Y confía en la divina providencia. Pero lastimosamente, eso no se está haciendo. Porque la familia misma debe de comenzar eso con los papás y los hijos. Pero no lo hace. Cuidado, hermano, no sorprenda la muerte. Porque todos si van a la Biblia, todos van en el compartir. ¿Recuerdan la parábola del rico Epulón y el pobre Lázaro? Él banqueteaba espléndidamente, se vestía ricamente, dice, pero Lázaro, que estaba allí, no le daba ni siquiera las migajas. Por eso tiene que cada uno vencer el orgullo y la soberbia. ¿De qué te enorgullece? Pablo dice: me enorgullezco en Cristo Jesús. María Santísima, el Magnífica, glorifica mi alma al Señor. Me glorío en el Señor, no en mí. Tiene muy claro esto, hermano. El tercer punto, el valor de lo poco. Aquí viene otra cosa. Jesús no necesita grandes recursos para obrar maravillas. Toma lo que los discípulos tienen, este joven era, ¿sí? Que parecía poca cosa, insignificante. La bendición de Dios multiplica. Nadie debe ser tan miserable de decir: yo no tengo nada que ofrecer. Ni nadie es tan rico que no necesita de los demás. Pero eso hay que sacudirse y cambiar, hermano. Que no nos sorprenda la muerte, como digo, en esas tinieblas. Valor de lo poco. Ya vendrá el día 4 en la noche y el 5. Y harán el juramento, porque el juramento lo pone. Sí, juro, dice. Juras dar una velita. La vela sí la puedo dar, dice. Y una ofrenda económica para el sostenimiento y mantenimiento de este templo que es de ustedes, de la Virgen Santísima. Sí, juro. Mete la mano al bolsillo. Y te cuesta sacar del diablo para dar. Pero para las mañas y los vicios, ahí sí sacas. ¿Se dan cuenta? Ay, hermanos, cuánto nos toca a nosotros cambiar. Prefiguración de la Eucaristía.
el banquete de hoy. Los gestos de Jesús, que tomó los panes, pronunció la bendición, los partió y se los dio a los discípulos, son exactamente los mismos gestos que se repiten en cada Eucaristía. Se nos da el mejor alimento, que nos da la vida eterna. El alimento que comemos aquí, banqueteamos,

alitas, de papita, hasta nos hace daño. Es solamente para que el cuerpo viva aquí en la tierra, en el otro mundo ya no. ¿Cómo podemos aplicar esto a la vida de hoy, a mi vida? Queridos hermanos, el pasaje del Evangelio de hoy no es un recuerdo histórico del pasado, sino una llamada profunda a vivir el Evangelio hoy, domingo 2 de agosto, en nuestra vida diaria, a través de tres prácticas concretísimas. No pájaros preñados que no existen, concreto eso, no palabras sino hechos. Vencer la indiferencia ante el dolor ajeno, comenzando en la propia casa, con el anciano, el que necesita. A veces ves y ni siquiera razones que algún día, si Dios te da vida, estarás así. Y lo que siembres, vas a cosechar. En la vida diaria, vivimos en una sociedad acelerada, donde es fácil ignorar las necesidades de los demás bajo la excusa de estar cansados, de no tener nada, ¿no? Ocupados, centrados en nuestros propios problemas. Jesús buscaba un espacio para su duelo, estar en silencio, y viendo a esa gente, la necesidad del otro lo quitó de ese lugar. Cuando usted tiene bienes materiales y ve un necesitado, usted, pero aquí hay una pregunta que a veces me pongo a pensar. ¿Cómo? Recuerden que en el año de 1985 el Papa Juan Pablo II visitó Guayaquil, sobrevolando el Guasmo. Solo eso había, no había Montesinos ahí ni nada de eso, el Guasmo. Y viendo tanta miseria allí y la opulencia de ciertos barrios de Urdes en Guayaquil, ¿no? Los Ceibos, donde estaban los peluconcitos, él dijo: ningún ecuatoriano debe de dormir tranquilo mientras hay un pobre aquí. Nosotros vamos a dormir. Por eso es el egoísmo, el pecado más grave es el egoísmo. No te salvarás. Decir, yo duermo muy bien. Y ese hermano que está allí de carne y hueso, ¿cómo está durmiendo? ¿Cómo lo estoy tratando? Y está presente Cristo. Es porque no vemos a Cristo presente en el hermano. ¿Cómo aplicarlo? Detente ante las multitudes de hoy. Jóvenes que andan vagando por todos lados. Los que vienen, no creo que vengan a rezar acá en este espacio que está cubierto ahora aquí. ¿Por qué creo que van a dormir? Ya no ir a tomar. Aquí en la nueva plaza remodelada. Porque les escucho hasta las 2 de la mañana. Un compañero de trabajo que necesita, o que atraviesa una depresión familiar. Yo como me acerco a ese hijo que está solo, abrazo a mi hijo, le digo cómo estás, y después me sorprendo, yo lo veía bien y no sé por qué se mató. Un familiar solitario, aquí ha habido ya muertos que los han encontrado a los 4 o 5 días ya apestando, ya ni se puede celebrar la misa. ¿Cómo no? Solito vivía, dice. Piensen, verá eso. O alguien que pide ayuda en la calle. Cultivar una mirada compasiva que nos impulse a no mirar hacia otro lado. Eso es lo primero para salvarnos. Educa tu mirada que sea compasiva y ver en los demás la presencia de Cristo y tratarlo como Él te trata a ti. Basta. Segundo, asumir la responsabilidad. Denle ustedes de comer, es un mandato. En la vida diaria, ante los grandes problemas del mundo, pobreza, injusticia, soledad, falta de valores, solemos pensar y decir que el gobierno se encargue de ellos,
que la iglesia haga algo. O yo solo no puedo cambiar nada. Al igual que los discípulos que querían botarle al otro lo que ellos tenían que hacer. Es que esto es para reflexionar. No debían decir, pide, vaya donde padre Daniel. Ahí en este eso les doy un consejo, un aviso. Después no digan que no les avisé. En estos días, viendo a don Villarreal, que sí le conocen, ¿no? Y me andaba buscando él y me dice, padre Daniel, dígalo, porque esto está aquí en Macas. En estas fiestas de Macas, en fiesta de la Purísima, y en cualquier otra actividad, Macas ya no es el pueblito perdido en la montaña. Ahora vienen de todas partes. Hay un señor, y por eso usen el cerebro. Hay un hombre que está poseído del demonio del dinero. Cuídense de eso. Repito, hay un hombre aquí poseído de Satanás, el demonio del dinero, que se toma el nombre mío para vender CDs con música mariana. Y se ha ido donde le ha llamado por teléfono y no se consiguen así. Y le he llamado a don Villarreal diciéndole, de parte del padre Daniel, que compre un CD con cantos marianos. Sí tiene canto. ¿Cuánto cuesta? 35. No venga a la parroquia, yo voy a la casa. Y fue a la casa. Y lo vio y dialogó. Y sé que otra vez anda por acá buscando a otros también por ella. Cuídense. Yo le dije a don Villarreal, la próxima vez que vaya, que ha de volver, porque no le compró, ¿no? Le digo, dígale, muy bien, padre Danielito, espéreme en la puerta que ya bajo, pero enseguida llame a la policía. Porque imagínense. Por eso, cuídense. Ay, hermano, el diablo está suelto en este siglo, ¿no? Entonces, es un mandato, y es un mandato que nos pone Dios, porque en base a eso nos vamos a salvar. No en buenas devociones, no, en que practiques eso. Por eso siempre digo, yo me doy cuenta si esa persona es verdaderamente cristiana, si es generosa. Si no es generosa, no, mijito, tú no eres eso. Porque lo primero que todos los días Dios me da, la vida. Todos los días. Y no solo la vida. Ustedes viven en un paraíso. Para que entiendan lo que es el juramento. Aquí la Amazonía es un paraíso. Y acá nacieron. No pidieron nacer, pero acá nacieron. ¿Cómo no soy agradecido con Dios? Y por eso es que he dicho estos días también, ahora lo digo. Hay el bazar el día 5 a las 12 del día. Aparecen cuyes y gallinas. De repente uno o dos vaconcitas por ahí y medias enclenques. Y cuando hay feria arriba, feria blanca, ahí se aparecen tremendos animales. Digo las vacas, por supuesto, ¿no? Pero acá no aparece. ¿Dónde está la gratitud para con la Virgen María? Ah, no, los curas tienen plata. Oye, pero por Dios, tú no tienes que dar nada, ni siquiera la ofrenda que se recoge ahora, porque te se pide. Es tu obligación, si eres cristiano, de ser agradecido con Dios que te dio todo. Si te muere te viene la muerte ahora, ¿qué te queda? Mira, denle ustedes de comer. Es mandato. Y no que digan, vayan a la iglesia, que ahí sí. Y el tercero. Ofrecer los 5 panes y los 2 pescados. No es que le digo que vayan a coger por acá abajo en el río esos pescaditos chiquititos allí. No, ni que te vayas a Puerto Morón a traer bagres. No. Te ofrece los 5 panes y los 2 pescados. ¿Y cuáles son esos panes? Lo que Dios te dio, comparte. Comparte, por Dios.
saben que si nos llevamos al más allá, algo. Lo que en esta vida material, ese con lo que Dios me dio materialmente, me acompañará eternamente en la otra vida. Pero aquí se pone la base de cómo yo comparto lo que Dios me ha dado. Nos ponemos de pie para continuar con la celebración. Digamos todos, creo en Dios, Padre Todopoderoso, Creador del cielo y de la tierra. Creo en Jesucristo, su único Hijo, nuestro Señor, que fue concebido por obra y gracia del Espíritu Santo. Nació de Santa María Virgen, padeció bajo el poder de Poncio Pilato, fue crucificado, muerto y sepultado, descendió a los infiernos, al tercer día resucitó de entre los muertos, subió a los cielos y está sentado a la derecha de Dios Padre Todopoderoso. Desde allí ha de venir a juzgar a vivos y muertos. Creo en el Espíritu Santo, la Santa Iglesia Católica, la comunión de los santos, el perdón de los pecados, la resurrección de la carne y la vida eterna. Amén. Presentemos al Padre nuestra oración confiada por la Iglesia y por el mundo entero. Y a cada invocación decimos, Señor, escúchanos. Señor, escúchanos.

0: por la Iglesia, para que, guiada por el Papa León, continúe siendo signo de esperanza, paz y fraternidad para todos los pueblos. Roguemos al Señor.
1: Señor, escúchanos.
0: Por los jóvenes que participan en la Jornada Nacional de la Juventud en Ibarra, para que esta experiencia fortalezca su fe y los anime a ser discípulos misioneros de Cristo en sus comunidades. Roguemos al Señor.
1: Señor, escúchanos.
0: Por quienes se han alejado de la comunidad cristiana, para que encuentren en nuestros gestos de acogida, cercanía y servicio el rostro misericordioso de Cristo. Roguemos al Señor.
1: Señor, escúchanos.
0: Por los jóvenes y las familias que viven dificultades económicas o falta de oportunidades, para que encuentren apoyo, trabajo digno y esperanza para construir un futuro mejor. Roguemos al Señor.
1: Señor, escúchanos.
0: Por quienes tienen hambre de pan, de justicia y de igualdad, para que no pierdan la esperanza y encuentren en la solidaridad de los pueblos caminos de vida digna y fraternidad. Roguemos al Señor.
1: Señor, escúchanos.
0: Por todos nosotros, para que aprendamos a compartir generosamente los dones que Dios nos concede y sepamos reconocer a Cristo en quienes más lo necesitan. Roguemos al Señor.
1: Señor, escúchanos. Padre Santo, recibe cuanto te hemos pedido por los méritos de Cristo nuestro Señor.
2: Amén.
1: Pueden sentarse.

0: Oremos. Santifica, Señor, en tu bondad estos dones y acepta la ofrenda de este sacrificio espiritual y transfórmanos para ti en oblación perenne. Por Jesucristo nuestro Señor.
1: Amén.
0: El Señor esté con ustedes.
1: Y con tu espíritu.
0: Levantemos el corazón.
1: Lo tenemos levantado hacia el Señor.
0: Demos gracias al Señor nuestro Dios.
1: Es justo y necesario.
0: En verdad es justo y necesario. Es nuestro deber y salvación darte gracias siempre y en todo lugar, Señor Padre Santo, Dios Todopoderoso y Eterno, porque nos concedes en cada momento lo que más nos conviene y diriges sabiamente a tu Iglesia, asistiéndola siempre con la fuerza del Espíritu Santo, para que a impulso de su amor confiado no abandone la plegaria en la tribulación ni la acción de gracias en el gozo, por Cristo Señor nuestro, a quien alaban los cielos y la tierra, los ángeles y los arcángeles, cantando sin cesar.
2: Santo,

Santo eres en verdad, Señor, fuente de toda santidad. Por eso te pedimos que santifiques estos dones con la efusión de tu Espíritu, de manera que se conviertan para nosotros en el cuerpo y la sangre de Jesucristo nuestro Señor, el cual, cuando iba a ser entregado a su pasión, voluntariamente aceptada, tomó pan. Dándote gracias, lo partió y lo dio a sus discípulos diciendo: tomen y coman todos de él, porque esto es mi cuerpo que será entregado por ustedes.

Del mismo modo, acabada la cena, tomó el cáliz y dándote gracia de nuevo, lo pasó a sus discípulos diciendo: tomen y beban todos de él, porque este es el cáliz de mi sangre, sangre de la alianza nueva y eterna, que será derramada por ustedes y por muchos para el perdón de los pecados. Hagan esto en conmemoración mía.

0: Este es el sacramento de nuestra fe. Así pues, Padre, al celebrar ahora el memorial de la muerte y resurrección de tu Hijo, te ofrecemos el pan de vida y el cáliz de salvación y te damos gracias porque nos haces dignos de servirte en tu presencia. Te pedimos humildemente que el Espíritu Santo congregue en la unidad a cuantos participamos del cuerpo y la sangre de Cristo.
1: Acuérdate, Padre, de tu Iglesia, misionera en el mundo entero, y con el Papa León XIV, con nuestro obispo Néstor, y con todos nuestros hermanos sacerdotes, religiosas, misioneros y misioneras, y con todos los que cuidan de tu pueblo, llévanos a la perfección en la caridad. Acuérdate también, Padre, de todos nuestros hermanos a quienes llamaste de este mundo a tu presencia. Te pedimos por Margarita de Jesús Seas, Anastasia Jaramillo, segundo Pedro Jaramillo, José Miguel Pérez, por Denis Alejandro Díaz.

y por todos nuestros seres queridos que durante este año han fallecido. Admítelos a contemplar la luz de tu rostro y ten misericordia de todos nosotros. Sobre todo los devotos que vienen a dar gracias a nuestra Madre Purísima. Te pedimos por María Quinde, por sus hijos, por Rosa Plaza, también por la salud de todos nuestros enfermos, por la familia García Ortega, por la salud de José Deleg y su familia. Y así, con María, la Virgen Madre de Dios, nuestra Madre Purísima, San José, los apóstoles, los mártires, los santos, y cuantos vivieron en tu amistad a través de los tiempos, merezcamos por tu Hijo Jesucristo compartir la vida eterna y cantar tus alabanzas.

por Cristo, con Él y en Él. A ti, Dios Padre omnipotente, en la unidad del Espíritu Santo, todo honor y toda gloria por los siglos de los siglos. Amén. Con la alegría de saber que somos hijos de Dios, digamos confiadamente la oración que Cristo nos enseñó. Padre nuestro que estás en el cielo, santificado sea tu nombre. Venga a nosotros tu reino. Hágase tu voluntad en la tierra como en el cielo. Danos hoy nuestro pan de cada día. Perdona nuestras ofensas, como también nosotros perdonamos a los que nos ofenden. Y no nos dejes caer en tentación, y líbranos del mal. Amén. Líbranos, Señor, de todos los males, y concédenos la paz en nuestros días, para que, ayudados por tu misericordia, vivamos siempre libres de pecado y protegidos de toda perturbación, mientras esperamos la gloriosa venida de nuestro Salvador Jesucristo. Amén.

0: Señor Jesucristo, que dijiste a tus apóstoles, la paz les dejo, mi paz les doy. No tengas en cuenta nuestros pecados, sino la fe de tu iglesia. Y conforme a tu palabra, concédele la paz y la unidad. Tú que vives y reinas por los siglos de los siglos. La paz del Señor esté siempre con ustedes.
1: Con tu espíritu.
0: Dese un saludo de paz.

0: Este es el Cordero de Dios que quita el pecado del mundo. Dichosos los invitados a la mesa del Señor. Señor, no soy digno de que entres en mi casa, pero una palabra tuya bastará para sanarme. El cuerpo y la sangre de Cristo nos guarden para la vida eterna.
1: Amén.
0: Pueden sentarse los que van a comulgar, que se acerquen.

Acompaña siempre, Señor, con tu auxilio a quienes renovaste con el don celestial y no cesas de reconfortarlos. Haz que sean dignos de la redención eterna. Por Jesucristo nuestro Señor. Unos dos avisos, hermanos parroquiales. El primero, estamos en esta novena en honor a la Virgen María Purísima de Macas. Ya les decía también que en la tarde tenemos a las 4 siempre la Santa Misa. Agradezco al Padre Juanito que está con nosotros, porque él siempre a las 4 en la novena él celebra la misa, pero como estuvo de retiros no pudo, pero ya está con nosotros. Así que hoy día a las 4 de la tarde hay la Santa Misa aquí para aquellos que no puedan venir en la noche. Esa es la misa de las 4 de la tarde. Luego también, para esta noche, no se olviden, tenemos la Santa Misa en este séptimo día de la novena. Y hoy se inicia el primer día del Triduo, que significa que nos acercamos a la fiesta, a esa fiesta de gratitud, porque ese es el juramento que hicieron los mayores. Agradecimiento a Dios, a la Virgen María, porque puso paz entre hermanos. Aquí no hay vencidos ni vencedores, no. La mamá que puso orden y disciplina entre sus dos hijos peleándose. ¿Sí me eso? No. Y ella no quiere eso, la mamá de todos. Por eso es bonito que en estos días participen, y ojalá los hermanos Schwarz vengan, no se sientan, es su catedral. Padre Juanito sabe que siempre hemos dicho que aquí debería de haber un domingo una misa en el idioma Schwarz. Siempre debería de haber, pero no se está dando. Entonces participen, es la mamá de todos nosotros. Y luego también pedir a los que, como ya decía, denen ustedes de comer, no se olviden, que ojalá para el bazar tengan todo, ¿sí? Entonces les voy a dar lectura para esta noche, porque la misa de ahora es de domingo, no de la novena. Siempre he dicho esto a las priostas. Cuidado con confundirme las misas dominicales con la misa de fiesta o de novena. Entonces ahorita, para esta noche, les voy a leer quiénes están invitados. Primero, a las 6 de la tarde tenemos la adoración al Santísimo. Y veo que faltan bastante. A las 6, yo aquí he estado rezando esos rosarios y exponiendo al Santísimo. Vengan, se expone al Santísimo, participen. Porque esto no había en la novena. Entonces, primerito, 6 de la tarde, la adoración al Santísimo y el rezo del Santo Rosario. A las 6:45, normalmente, el rezo de la novena, que lo realizan pues las priostas y también por los invitados. A las 7 de la noche tenemos hoy día la Eucaristía. Está invitado el padre Aníbal Chimbo, está mi nombre, pero no soy yo. Viene también el párroco, se invitó al padre Camilo de Puerto Morona, San José, también al padre Fabián de Yaupi, el padre Anton, que participen esta noche de esta Eucaristía. El tema para hoy día es la Inmaculada y el misterio de la cruz. A veces como que no se entiende esos dos términos. Inmaculada y la cruz, el martirio. Santa Marianita decía que la castidad y la pureza Dios la premia con la palma del martirio. Cuando el padre Manosalva le preguntó a ella en momento de muerte, ¿ves a Cristo? Le dice, sí, veo a mi esposo. Las vírgenes, dice, ¿le acompañan? Sí. ¿Van todas vestidas de blanco? Dice, no. Dice, van vestidas de rojo. Y el padre le preguntó, jesuita, ¿cómo puede ir de rojo? Es decir, la pureza y el blanco. Dice, no. Porque la castidad y la pureza Dios la premia con el palma del martirio, y es cierto. Por eso es muy bonito este tema, Inmaculada y misterio de la cruz. Animación musical Juan 23, para hoy día.

0: Silvia Vera Las Priostas, Miriam León, Paola Ledesma, Jesse Zavala, ¿sí? Tatiana Zavala, Ruth Fernández y Cindy Noguera. Invitado el GAP parroquial de Proaño y sus ciudadanos que quieren venir. Participan para este día, están invitados la Gobernación de Morona-Santiago, la Subzona de Policía de Morona-Santiago, la Asociación de Ganaderos Charolay, ojalá aparezcan las vacas por acá, bueno. El GAL parroquial de 9 de octubre, Barrio Universitario, Barrio La Barranca, Barrio Juan de la Cruz, Universidad Católica, y ya también les dije lo que de católico, no sé. Cooperativa de Ahorro y Crédito, 29 de octubre, la Cooperativa de Taxi, 5 de agosto. Están invitados entonces hoy día, y no se olviden que en la noche el cuadro se lo lleva para dejarlo donde toca, que es el barrio 27 de febrero. Y eso iba a decir ahorita. Verán que estos días ha venido el padre Fernando, está el padre José, el padre Luis, que siempre viene de la Loma acá, con sus achaques viene a confesarse. Está el padre José, hoy también el padre Juan de la Cruz. Aprovechen confesándose. No hay una novena bien vivida si no se confiesa y se comulga, ¿sí? No repetirás lo que ya dije, ¿no?
1: No. Dentro de los invitados especiales también tenemos al Consejo de la Judicatura y Copa Austro. Entonces, justamente lo que decía el padre Danielito, los que deseen donar para el bazar, animales mayores, menores, acercarse y anotarse en la parroquia. Asimismo, a los que estamos asistiendo al Rosario de la Aurora, para mañana a las 4:30 iniciamos desde la Capilla Buen Maestro de la Loma, la Capilla de los Salesianos. Desde ahí iniciamos el Rosario de la Aurora rumbo a la Catedral, ¿sí? Entonces mañana es la concentración directamente arriba en la Capilla Buen Maestro. Está a cargo de la Animación Musical, el Movimiento de la Renovación Carismática. A las 9 de la mañana tenemos la bendición de los vehículos de transporte livianos en los patios de la Catedral, y asimismo la bendición de vehículos de transportes, de todo tipo de transporte en el bar, en los patios de la Catedral.
0: Verán que la bendición no es tanto a los carros, sino a los choferes. Porque a veces dicen que el carro perdió pista. No, el carro no pierde pista. El que perdió la cabeza es el chofer por ir en el celular. No sé, pero pierde la pista de la cabeza el chofer. Por eso hay que bendecir a los choferes. Pongámonos de pie para pedir a nuestra Madre Santísima, la Virgen María, que ella nos acompañe, nos dé siempre la paz entre todos nosotros. Dios te salve María, llena eres de gracia, el Señor es contigo. Bendita eres entre todas las mujeres y bendito es el fruto de tu vientre Jesús. Santa María, Madre de Dios, ruega por nosotros pecadores, ahora y en la hora de nuestra muerte. Amén. El Señor esté con ustedes.
2: Y con tu espíritu.
0: Y la bendición de Dios Todopoderoso, Padre, Hijo y Espíritu Santo, descienda sobre todos nosotros y nos acompañe siempre.
2: Amén.
0: Nuestra celebración ha terminado, vayamos en paz.
2: Demos gracias a Dios.
0: Que viva la Purísima de Macas.

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9: Es la hora 7:42 minutos.

En la encíclica Laudato Si encuentra lo que le está pasando a nuestra casa. Se producen cientos de millones de toneladas de residuos por año. La tierra, nuestra casa, parece convertirse cada vez más en un inmenso depósito de porquería.

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7: Es la hora 8:04.

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Un esposo fue a visitar a un sabio consejero y le dijo que ya no quería a su esposa y que pensaba separarse. El sabio lo escuchó, lo miró fijamente a los ojos y solamente le dijo una palabra: ámela. Y luego calló. Pero es que ya no siento nada por ella. Yo quisiera que ella me entendiera. Ámela, repuso el sabio. Y ante el desconcierto de este señor, después de un oportuno silencio, agregó lo siguiente: amar es una decisión, no un sentimiento. Amar es dedicación y entrega. Amar es un verbo, y el fruto de esa acción es el amor. El amor es un ejercicio de jardinería. Arranque lo que hace daño. Prepare el terreno. Siembre. Sea paciente. Riegue y cuide. Esté preparado, porque habrá plagas, sequías o exceso de lluvia. Mas no por eso abandone usted su jardín. Ame a su pareja, es decir, acéptela, valórela, respétela, dele afecto, dele ternura, admírela y compréndala. Ámela. Eso es todo. No tengo más que decirle.

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6: Es la hora 8:36.
7: Ustedes nacieron el uno para el otro y lo estarán para siempre. Estarán juntos cuando las alas de la muerte esparzan sus días. Sí. Estarán juntos aún en la memoria silenciosa de Dios. Pero dejen que haya espacios en su cercanía. Y dejen que las brisas de los cielos bailen entre ustedes. Ámense el uno al otro, mas no hagan del amor una atadura. Dejen que haya un mar en movimiento entre las playas de sus almas. Llénense mutuamente las copas, pero no beban de una sola copa. Compartan su pan, pero no coman del mismo trozo. Canten, bailen y alégrense, pero que cada uno sea independiente. Aún las cuerdas del laúd están solas, aunque vibren con la misma música. Den su corazón, pero no emprenda, pues solo la mano de la vida puede contener los corazones. Y permanezcan juntos. Pero no demasiado, porque los pilares del templo están aparte, y ni el roble crece bajo la sombra del ciprés, ni el ciprés bajo la del roble.

el sol y el viento. El sol y el viento discutían sobre cuál de los dos era más fuerte. La discusión fue larga, porque ninguno de los dos quería ceder. Viendo que por el camino avanzaba un hombre, acordaron en probar sus fuerzas desarrollándolas contra él. «Vas a ver», dijo el viento, «cómo con solo echarme sobre ese hombre desgarro sus vestiduras». Y comenzó a soplar cuanto podía, pero cuantos más esfuerzos hacía, el hombre más oprimía su capa, gruñendo contra el viento y seguía caminando. El viento encolerizado descargó lluvia y nieve, pero el hombre no se detuvo y más cerraba su capa. Comprendió el viento que no era posible arrancarle la capa. Sonrió el sol, mostrándose entre dos nubes. Recalentó la tierra y el pobre hombre, que se regocijaba con aquel dulce calor, se quitó la capa y se la puso sobre el hombro. «¿Ya ves?», le dijo el sol al viento, «cómo con la bondad se consigue más que con la violencia. Los seres humanos deberíamos pensar profundamente acerca de nuestras acciones. Utilizamos la violencia, la ironía, la agresividad, la sorna y la burla para tratar de lograr nuestros objetivos. Pero no nos damos cuenta de que la mayoría de las veces, con esos métodos, son más difíciles de alcanzarlos. Siempre una sonrisa puede lograr mucho más que el más fuerte de los gritos. Y basta con ponerse por un momento en el lugar de los demás para comprobarlo. ¿Preferimos una sonrisa o un insulto? ¿Preferimos una caricia o una bofetada? ¿Preferimos una palabra tierna o una sonrisa irónica? Pensemos que los demás seguramente prefieren lo mismo que nosotros. Entonces, tratemos a nuestros semejantes de la misma manera en la que nos gustaría ser tratados. Así veremos que todo será mejor, que el mundo será mejor y que la vida será mejor.

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5: Es la hora 9:03.

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Mis amigos, buenos días. Muy buenos días, Ecuador. Qué bonito. Arrancamos. Vaya, muchas de las personas ya están despiertas. Por favor, estírate, sonríe, porque ya arrancó el Super Show de los domingos. El único lugar donde tu domingo cobra sentido, sí señor. Donde la mala vibra se queda afuera y la buena energía se apodera de la frecuencia. No importa si estás preparando el cafecito por ahí, el café, sí, el típico café matutino, de pronto limpiando la casa, manejando o simplemente disfrutando de la pijama a esta hora, por favor. Estás en el lugar correcto, quédate conmigo. Las próximas horas tenemos música, historias que inspiran, buena charla y la mejor actitud para comenzarnos este domingo. Sí, señor, por favor, súbele el volumen a la radio. Acá estamos a través de la

0: a detenerse solamente un segundo a pensar en esto. ¿Cuántas veces dejamos que el miedo, la rutina nos roben las ganas de intentar algo nuevo? Hoy es domingo.
1: En la percusión dice.
0: Un día perfecto para rastrear la mente, por favor. No importa cómo, como lo digo siempre, no importa cómo te fue de lunes a sábado. Lo que escribas hoy en tu día cuenta el doble porque lo haces para ti. Sacúdete, por favor, el peso de la semana. Vamos, vamos. A dejar a un lado el peso de la semana.
1: ¡Llegó el pavo!
0: Y sobre todo, recordemos que no venimos a este mundo a sobrevivir, venimos a brillar. Ponle una sonrisa a lo que estás haciendo en este momento y vamos con buena música porque continuamos con el Super Show de los domingos aquí a través de la 90.

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2: Muy bien, estamos de vuelta. 9:36 minutos. Continuamos en el Super Show.

Ya pasamos la media, ya casi la más de media hora, ¿verdad?, de este programa. Gracias por dejarnos entrar en su casa, a tu carro, a tus audífonos. Una pequeña reflexión, por favor, para este ratito. La actitud, dice los sabedores, con la actitud con la que decides arrancar tu mañana define absolutamente todo lo que va a pasar después. Entonces, si te dices a ti mismo, ¿qué va a hacer? Sobre todo un gran día, tu cerebro encuentra la forma de hacerlo realidad. Así que hoy, por favor, prohíbete quejarte y propongámonos, esto también va para mí, ¿no?, en agradecer, valorar más lo que tenemos cuando te das cuenta de lo afortunado que somos, ¿verdad? Así que a sonreír un poquito más. Quédate ahí, por favor, no te muevas, porque lo que viene es buena música. Y sobre todo, pues, a la gente que recién se conecta con nosotros, venga para darle ese fuerte apretón.

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3: Es la hora 10:07.
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Si apenas nos estás sintonizando, qué bueno, ¿no? Qué bueno que llegaste, porque el domingo apenas está comenzando, apenas está tomando color. Quiero recordarte que tú eres ese man, el que le pone ñeque a tu vida, ¿no? Por favor, no se me desanime, no se me bajonee. Dicen los mexicanos, no se me agüite, por favor. Vamos, acomódate. Si vas conduciendo, por favor, hágalo.

nuestros amigos conductores, a la gente que hace transporte urbano. Buenos días. Allí en las mecánicas. A la gente que hoy está apenas recién levantándose. Buenos días. En las farmacias, en los restaurantes, en las tiendas, en los locales comerciales, en los boutiques. Allí queremos llegar ese saludo solamente para

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4: Es la hora 11:04.

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0: ¡Qué bonito!
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La cena del Señor ha de igualar a todos los comensales en la vida, y comulgar exige, para que el rito no sea una farsa, partir, repartir y compartir. Papa Francisco.

0: ¡Ok!
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0: Es la hora 12:31 minutos.
1: Y Jesús dijo.
2: Dijo Jesús.
3: Cuando ustedes recen, no imiten a los que dan espectáculo orando de pie en las sinagogas y en las esquinas de las plazas, para que la gente los vea. Yo les digo que ellos han recibido ya su premio. Tú, cuando reces, entra en tu pieza, cierra la puerta y ora a tu Padre que está allí, a solas contigo. Y tu Padre, que ve en lo secreto, te premiará.
1: Encuentra su voz,
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1: En el Evangelio según San Mateo, capítulo 6, versículos 5 y 6.
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0: La santidad en una frase.
1: Los corazones de los hombres aman un día y al otro son indiferentes. Solo Dios no cambia. Santa Teresa de los Andes. Santa

En la encíclica Laudato Si encuentra lo que le está pasando a nuestra casa. Ante el agotamiento de algunos recursos, se vaya creando un escenario favorable para nuestras guerras, disfrazadas detrás de nobles reivindicaciones.

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9: Es la hora 13:05.

En la encíclica Laudato Si encuentra lo que le está pasando a nuestra casa. El ambiente humano y el ambiente natural se degradan juntos. No podremos afrontar adecuadamente la degradación ambiental si no prestamos atención a causas que tienen que ver con la degradación humana y social. Papa Francisco.

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1: Es la hora 13:33 minutos.
2: La santidad en una frase.
3: A cualquier precio que sea, es necesario que Dios esté contento. San Claudio de Colombier. San Claudio de Colombier.
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0: Y Jesús dijo.
1: Dijo Jesús.
2: Todo el que beba esta agua volverá a tener sed. Pero el que beba el agua que yo le dé no tendrá sed jamás. Sino que el agua que yo le dé se convertirá en él, en fuente de agua que brota para la vida eterna.
0: Encuentra su voz, en el Evangelio según San Juan, capítulo 4, versículos 13 y 14.

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4: Es la hora 14, un minuto.
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quiero darte gracias por el maravilloso regalo de la vida. Gracias porque me conduces con amor de padre. Enséñame a vivir intensamente este tiempo que me regalas hoy. Y haz que el amor esté presente en mis palabras y actitudes, para que con mi vida pueda gritar al mundo: soy feliz porque existo. Señor, te doy gracias por las personas que me han acompañado en mis momentos tristes y por aquellos que comparten mi alegría de vivir. Gracias, Señor, porque contigo soy feliz.

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0: porque puedo olvidarme de ti. 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Dame lo necesario para que yo pueda ser lo que tú quieres que yo sea.
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7: Es la hora 15, 2 minutos.

se puede hablar de familia conservadora o familia progresista. La familia es la familia y nace de la complementariedad entre hombre y mujer. Papa Francisco.

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0: Es la hora 15, 28 minutos.
1: Y Jesús dijo.
2: Dijo Jesús.
3: Ustedes han oído que se dijo a sus antepasados, no jurarás en falso y cumplirás lo que has jurado al Señor. Pero yo les digo, no juren, no juren por el cielo, porque es el trono de Dios. Ni juren por la tierra, que es la tarima de sus pies. Ni por Jerusalén, porque es la ciudad del gran rey. Tampoco jures por tu propia cabeza, pues no puedes hacer blanco o negro ni uno solo de tus cabellos. Digan sí cuando es sí, y no cuando es no. Cualquier otra cosa que se añada viene del maligno.
1: Encuentra su voz, su voz, su voz en el Evangelio según San Mateo, capítulo 5.

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0: La santidad en una frase.
1: Si no quieres sufrir, no ames. Pero si no amas, ¿para qué quieres vivir? San Agustín. San Agustín.
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En la encíclica Laudato Si encuentra el Evangelio de la Creación. Quienes se empeñan en la defensa de la dignidad de las personas pueden encontrar en la fe cristiana los argumentos más profundos para ese compromiso. Papa Francisco.

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9: Es la hora 16, 2 minutos.

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cuando mi corazón esté en sequedad y aridez, derrama sobre él la lluvia de tus gracias y consuelos. Cuando la gracia se me vaya de la vida, quémame el alma con el fuego de la inspiración. Cuando trabajos tumultuosos me asalten por todos lados, acógeme, Señor, con tu dulcísima luz y descanso. Cuando mi corazón esté triste, abatido y abierto al dolor, ven a él, Señor mío, con toda tu majestad y poder.

porque un día como hoy empecé a vivir, por la vida que me das y por el amor de quienes viven a mi lado, por las horas felices y los momentos tristes que me han animado y me siguen motivando hacia grandes metas y a mantenerme firme a pesar de los obstáculos. Porque este día es diferente y celebro el mayor de los milagros, la vida.

0: Es la hora 16:34 minutos.
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Buenas tardes, señoras y señores. Gracias por acompañarnos un domingo más. Estamos promocionando la Amazonía ecuatoriana, el Ecuador para el mundo, nuestro paraíso que es la provincia de Morona, Santiago, cada uno de sus cantones, Macas, el nuevo cantón Sevilla, Don Bosco, Palora, Huamboya, Pablo VI, Logroño. Tenemos los 13 cantones que tienen sus bondades turísticas, su gente, su gastronomía, que es algo que vale la pena visitarlo y vivirlo con la alegría y el amor que genera Dios nuestro Señor, y la pasión por hacer radio, esa pasión que la llevamos en la sangre. Aquí arrancamos, somos Voz de la Amazonía en la 90.5. Bienvenidos.

0: bien, vamos a hacer un programa muy especial porque a veces hablar de historia, olvídate del pasado, pero hablar de la historia es bueno para saber nuestra realidad y proyectarnos al futuro. Y María Duchitanga es nuestra invitada el día de hoy para la gente que nos observa en todo el mundo y que nos escucha en toda la Amazonía, en la FM. Ella trabajó en esta radio hace muchos años y vamos a hacer un poco de historia y vamos a compartir experiencias y vamos a poner la música que se ponía en esa época y también la actual. Yo soy un apasionado de la música alegre, tropical, de las canciones con propósito, de la música cristiana, de la música clásica. Eso es más constructivo que música chatarra y música basura. Pero hay un amor por la música nacional, hay un amor por determinados géneros que también lo respeto. Ningún problema con eso. Entonces, esa es la introducción. Saludamos con María y vamos a seguir desarrollando el programa. ¿Cómo le va, María? Gracias por aceptar la invitación. Buenas tardes.
1: Licenciado, un gusto saludarlos y regresar nuevamente a los micrófonos de la estación Voz Lupano. Es un honor regresar a las cabinas de la Voz Lupano. Hace muchos años, precisamente los fines de semana, era el programa, se llamaba Nacionalísimo, y es un gusto, con placer, saludar también a la audiencia de toda la provincia entera. Y lo que se refiere también a través del Facebook, que están a nivel del mundo, y así es que saludar a todos y cada uno de ustedes. Es un honor estar con usted, licenciado.
0: Bueno, cuénteme, ¿cómo eran los estudios hace algún tiempo aquí en la radio? ¿Es igual que ahora o hay cambios que se han dado?
1: Hay cambios, mucho ha cambiado. Estamos hablando más o menos hace 20 años, estuve aquí, gracias también a ese espacio que me ha dado la licenciada Leonor Guzmán en aquellos años. Hicimos un programa llamado Nacionalísimo y, como bien decía usted, a rescatar lo que es la música nacional ecuatoriana. También hablábamos sobre lo que es la agricultura, profesionales de la salud que nos acompañaban en los micrófonos, en este caso, en ese programa Nacionalísimo.
0: Bueno, la señora Leonor Guzmán sigue siendo parte del vicariato y sigue siendo parte de la radio.
1: Ah, que es un gusto, de verdad, como claro. Son años que ella estuvo trabajando en la en registro claro. Civil, y volver nuevamente la licenciada esté aquí, pues es un también muy bueno.
0: Sí. Ella es la que está al frente de esta gran empresa. Bueno, los estudios eran aquí la cabina. ¿Dónde era la cabina? De pronto descríbanos un poco.
1: Hay mucha mejora, por ejemplo, hay micrófonos que están modernas.
0: Nuevos.
1: Nuevas. También estuvo en ese tiempo, me parece que van renovando y es lógico. Por ejemplo, no teníamos
0: el Facebook.
1: El Facebook, en ese tiempo no había Facebook. Hablábamos más en lo que es la cabina, era un poco más, tenía otro color, porque vemos ahora el color blanco, está moderna, de verdad está moderna, muy muy diferente a lo que fue hace 20 años.
0: Incluso la cabina de mando, la cabina de producción debe haber sido distinta, no sé, en los otros sectores.
1: Sí, por supuesto que sí, ahí nos acompañaban algunos en los controles, por ejemplo.
0: ¿Cómo
1: no
0: se
1: sé
0: llamaban?
1: Si es de aquí, Julio Tapia, él
0: ya
1: nos ayudaba,
0: no sé,
1: en los
0: no
1: controles,
0: creo.
1: Estaba también en aquellos años estaba, se me ve el nombre de un Cristian, me parece que
0: ya
1: se llamaba.
0: Julio Tapia, Cristian.
1: Julio Tapia también ha sido.
0: Hacían controles.
1: Manuel Río Frío.
0: También él sigue ahora, Marcelito sigue amando Mocha, el noticiero, y los sábados también
1: sí.
0: Hace un programa muy sintonizado de toda la Amazonía, no solamente de Radio Voz de Lupano.
1: Así es, yo creo que la Voz de Lupano tiene la audiencia y hace muchos años, ¿no es verdad?
0: Porque 42 años.
1: 42 años, por supuesto que sí, ha tenido buenas una audiencia a nivel de la provincia muy, muy sintonizada. Por ejemplo, en el programa nuestro nos llamaban de allá de San Miguel de Queens, en el Cantón Gualaquiza. Nos saludaban desde los lugares más lejanos de la provincia al programa nuestro, por ejemplo.
0: Ya, claro, así. Porque Radio Voz de Lupano llega a toda la
1: provincia,
0: inmensa provincia de Morona de Santiago, porque
1: por
0: esta provincia es gigante.
1: Sí. Pues. Por supuesto que sí, entonces ahora ha crecido muchísimo, muy muy diferente a lo que fue hace 20 años.
0: Y antes era todavía más, eran más sintonizadas todas las radios. Yo igual trabajo hace mucho tiempo y la radio era la voz del pueblo, porque
1: por supuesto
0: todo el mundo
1: sí.
0: se manejaba a través de lo que la radio decía, la hora, los mensajes, la información y todo. Antes era más activa la radio que ahora.
1: Por supuesto que sí, antes era súper diferente. Por ejemplo, La Voz de Lupano ha sido, como quien dice, muy sintonizada debido a que tiene programaciones variadas, y eso ha hecho de que sea sintonizada en todos los cantones de la provincia y fuera de la provincia también. Entonces, yo creo que va avanzando. La Voz de Lupano ha sido, como quien dice, histórico a nivel de nuestra provincia.
0: ¿Qué otros compañeros tenía aparte de Manuel Río Frío?
1: Bueno, estaba en aquellos tiempos estaba Marcelo Mocha, sé si esté por acá ahora.
0: Todavía no,
1: ya no está aquí. Germán Chacha, por ejemplo, él daba lo que es el deporte.
0: Claro, aquí hicimos algunas transmisiones con Germán, gran relator.
1: Ah, qué bueno, vea. Claro, claro. Entonces, en aquellos tiempos también, los fines de semana, trabajábamos con el licenciado Moscoso, con su esposa. Yeah. Yo también en aquellos tiempos con mi esposo trabajábamos los dos haciendo el programa. Yeah. Éramos del fin de semana. Y otra cosa, por ejemplo, los fines de semana era muy sintonizado Los Compadres con José Estrella. En aquellos tiempos estaba también el Manungo. Que era también un personaje importantísimo.
0: ¿Quién hacía de Manungo?
1: El señor Coronel, no me acuerdo el nombre, pero él era el Manungo. Y era muy sintonizado. Y a propósito, hasta el momento se escucha en los sectores rurales, por ejemplo, la emisora Voz de Lupano es muy sintonizada debido a que tiene el programa, por ejemplo, de ahora no sé cómo se llame, llegando al campo, todo lo que es agropecuario.
0: Roberto Cueva está haciendo justamente ese programa.
1: Sí,
0: los días sábados.
1: Sí,
0: a Roberto sí debo conocerlo.
1: Por supuesto que sí, él también fue mi compañero, o sea, ellos trabajaban en la estación. Pero bueno, yo creo que en esos aquellos tiempos.
0: Justamente, Roberto, buenas tardes, disculpe que le moleste, estamos al aire, mi estimado Roberto. Nos acompaña María
1: Duchitanga.
0: María
1: Duchitanga.
0: Duchitanga, su ex compañera. Estamos haciendo historia de lo que fue la radio. Y ahí hablamos de varios nombres, de Manuel Río Frío, que es una institución aquí dentro de la radio, y usted. Y yo le comentaba a María que usted nuevamente está haciendo el programa y él hace la radio clásica. Es mi reconocimiento. Yo soy oyente de Roberto. Siempre le comento. Roberto, ¿cómo está? Buenas tardes. Estamos haciendo un programa del recuerdo de Voz de Lupano, de lo que ha sido el crecimiento de esta gran radio. Buenas tardes, bienvenido.
2: Clever, buenas tardes, un gusto también para la audiencia y las personas que están invitadas ahí en su panel. Sí, realmente hablar de la radio Voz del Pan es hablar también parte de la historia de Macas y de Morona Santiago, una radio que antes de 1980 pertenecía a un señor de apellido Moreno, y luego la misión salesiana adquirió esta frecuencia y se puso en Macas porque funcionaba inicialmente como Eugenio Espejo en Sucúa. Y luego la misión salesiana construyó y le puso pues todo lo que es ahora el edificio. Antes era el cementerio municipal, el cementerio de la ciudad, digamos, ¿no? Entonces, desde ahí, con el sistema de educación a distancia, emisora Voz Urbana, y con varios programas educativos, ha ido pues siempre, ha estado presente en cada uno de los hogares de acá de Morona Santiago. Y para honor mío también, me cabe el hecho de estar presente durante todos estos años.
0: María Duchitanga, y musicalísimo, ¿qué recuerdos le trae?
2: Ah, muy lindo. Recuerdo que un año me encargaron a mí la programación de la radio, y entonces, entre otras cosas, establecimos que un día a la semana correspondía a diferentes responsables para hacer el programa. Entre esos estaba María con Luis, y ellos tenían un programa muy bonito, era en las noches, muy bonito por la forma muy coloquial, muy amigable de presentar los temas. Además, también ellos empataban súper bien con lo que necesitaba o requería o le gustaba a la gente del campo. También había, recuerdo ahí, al licenciado Hugo Cueva, que tenía otro día a la misma hora. Otro día tenía también don Elmer Moscoso con su esposa. Y en fin, durante todos los 5 días de la semana siempre se iban alternando. Entonces, yo no sé cuánto tiempo María con Luis estuvieron en el programa, pero ya fueron parte o son parte de la historia de la radio.
0: 3 años, dice María. Roberto, y vuelve usted los días sábados a enfocar cómo se hacía la buena radio en los tiempos, y ahora todos los sábados también vale la pena invitarle a la gente que vuelva a sintonizar y cómo conectarse con este mundo mágico.
2: Sí, bueno, lo que pasa que en los primeros años de la radio, cuando ya estábamos haciendo los primeros programas, surgió siempre la pregunta, ¿cómo es posible que siendo Morona Santiago una provincia agropecuaria, ganadera especialmente, ¿no es cierto?, con productos agrícolas, no tenga un espacio de radio que hable de eso, pero además le rinda homenaje y le acompañe al agricultor, al ganadero. Como respuesta de esta inquietud con mi compañero de labores, porque también era profesor, José Estrella, dijimos, hagamos un programa precisamente para la gente. Y entonces pensábamos, ¿cómo le llamamos? ¿Cómo vamos a saludar? Y decíamos, hola, buenos días, estamos aquí todos. Entonces salió así, de forma muy natural, buenos días, compadre, ¿cómo están todos? Y entonces quedó el nombre del buenos días, compadre. Yo tuve el gusto de hacer el programa, creo que unos 18, 19 años, todos los días sábados sin fallar, y mi compañero José Estrella, en cambio, él hizo casi 22 años, él siguió unos años más haciendo este programa. Luego, por distintas circunstancias, nos alejamos un poco de la radio, pero el mes anterior, gracias a la invitación de la administradora del vicariato, y porque estaba este cupo vacío, digamos, nos dijo, les invito para que de nuevo retomen el buenos días, compadre. Y le invitamos también a una compañera, Patricia Tapia, que fue una de las alumnas de un taller de radio que hizo la radio, para que ella también se integre. De tal manera que ahora somos tres compadres los que hacemos los días sábados de 6 a 7:30.
0: Claro, un programa imperdible. Yo digo, antes había más contacto con la gente, pero si utilizamos las redes sociales, como que más bien hay que tomarle por el otro lado. Se multiplica la audiencia y la gente que escucha de cómo se hace buena radio.
2: Sí, bueno, lo que pasa, y en eso yo reconozco que sí, en el caso mío me ha costado mucho adaptarme a las redes sociales. Entonces sí, estamos en esta transición, porque en un comienzo se pensaba que era el que estaba al frente en contra de la radio y las redes sociales. Luego entendimos que está como complemento, como un auxiliar a las redes sociales. Entonces en esta transición estamos, yo también tengo que ir aprendiendo este asunto, y ojalá algún momento también el programa de los compadres pueda verse también por las redes sociales.
0: Desde luego, sería un éxito total. Gracias, disculpe Roberto por haberle molestado en su día de descanso, pero un hombre de radio, yo sé que vive las 24 horas para esto. Nosotros amamos lo que hacemos, sentimos una pasión que es la diferencia de la gente que hace mala radio. Yo estoy en contra del irrespeto a la comunicación, a utilizar bien mal los medios de comunicación con programas chicha, basura, con todo el respeto, ¿no? En cambio, la buena radio, los mensajes, un programa con propósito, una radio con propósito, eso lo aplaudo a un 100%. Así es que usted es uno de los maestros de Roberto, así es que un abrazo y gracias por su tiempo.
2: No, muchísimas gracias por este contacto, y aprovecho también para el saludo a la audiencia, y de manera especial para María, que está allá en Estudios Centrales, que siempre le tengo un gran cariño, un gran afecto.
0: Muchas gracias, gracias a Roberto, gracias, Cueva. María, Roberto. Una respuesta a Roberto.
1: Gracias, don Roberto, es un gusto de verdad de regresar acá al micrófono de la estación Voz del Upano, y también recordar que de verdad en aquellos tiempos donde trabajábamos como el programa nacionalísimo, hemos estado también compartiendo con usted, que era el programa El Compadre, que era también muy sintonizado en aquellos años y que continúa ahora. Desearle los éxitos, don Roberto, un gusto saludar.
0: Muy bien, entonces regresó el programa Los Compadres los días sábados. Está desde muy temprano junto a ustedes. Sigan sintonizando la 90.5. Vamos con buena música, Wendy, y al retorno seguimos hablando de lo que es ahora la actualidad, la información, y lo que fue hace algún tiempo Voz del Upano. 42 años junto a ustedes aquí en la 90.5 FM.

0: aquí estamos justamente para continuar junto a ustedes de la serie de personajes, de muchas personas que han aportado a lo largo de estos años para el crecimiento de Voz de Lupano. ¿Qué programas más habían?
1: Bueno, ahí teníamos, como decíamos, el programa El Compadre. Específicamente no me acuerdo cómo era el que hacía la pareja del licenciado Moscoso y su esposa. No me acuerdo cómo era el programa. Pero en el caso nuestro se llamaba el programa Nacionalísimo. Le comento un poco cómo nació
0: Nacionalísimo. Yo dije Musicalísimo, perdón.
1: Sí, no, siempre se confundían el Musicalísimo y Nacionalísimo. Le comento cómo nace Nacionalísimo. Nosotros iniciamos este programa en la estación Quiruba. Como decía usted, nosotros somos del campo. Por ejemplo, yo siempre he estado en el campo. Y como bien decía usted, un poco escuchando a los medios de comunicación de aquellos tiempos, veíamos de que medios de comunicación que no avanzaba con lo que es la educación, tal vez en lo que es en el campo, con los profesionales en las enfermedades que tienen. Entonces, un poco fuimos creando con mi ex esposo, en este caso, creando a ver cómo podemos hacer un programa. Y lo planteamos, en este caso, en un seminario de capacitación que hizo la estación Quiruba. Ya. Y lo propusimos en ese tiempo, lo propusimos hacer, en este caso, en la estación Quiruba, el programa Nacionalísimo. Trabajamos ahí con este programa por 2 años y luego, debido a que tuvieron que hacer los cambios de directiva y nos descartaron, como quien dice, el programa Nacionalísimo, y le propuse a la licenciada Leonor Guzmán la propuesta de venir a la estación Voz de Lupano los fines de semana, en este caso los sábados y los días domingos, a partir de las 6 de la tarde hasta las 9 de la noche, me parece.
0: En esa época era un horario triple A.
1: Así es.
0: Triple A.
1: Así es.
0: Claro, yo hacía un programa igual los domingos en horas de la noche y hacer una sintonía brutal.
1: Sí.
0: Porque los domingos de la noche no, la gente no veía tanta televisión, o si lo hacía, pero compartía con el mundo de la radio. La gente preparaba los uniformes, hacía cualquier actividad en la casa y escuchaba la radio.
1: Sí, así es.
0: Era brutal.
1: Una sintonía, teléfonos.
0: Los teléfonos nunca dejaban de sonar. Nosotros teníamos 7 líneas en la radio que trabajaba yo y las 7 líneas sonaban.
1: Así es. Sí. Y más que todo, otra cosa también, por ejemplo, tenía la audiencia a llamarnos y ayudar también a hacer el programa, porque era decir, por favor, ¿me puede poner la música de JJ, don Julio Jaramillo?
0: Claro,
1: el tema de Anita Lucía Proaño. Entonces,
0: y las dedicatorias, pues antes.
1: Sí.
0: Había las complacencias en alguna época.
1: Me acuerdo, yo tenía ahí en esta parte donde está la cabina.
0: Ya.
1: Había una. Donde teníamos los CDs del programa Nacionalísimo.
0: No, pues los CDs, antes eran los long plays.
1: No, CDs.
0: Ahí había CDs.
1: En aquel tiempo sí, CDs.
0: Usted ha estado modernizada.
1: Exacto. Entonces, teníamos ahí y nos pedían músicas y enseguida la que ponía la música, la que seleccionaba la música era yo.
0: Ya.
1: Entonces, en el caso de Luis, Luis lo que hacía es todo lo que son, por ejemplo, temas de salud, de por ejemplo, temas de plantas medicinales que lo exponíamos o lo leíamos. Todo eso preparaba él.
0: Antes muy complicado encontrar las canciones que pedían.
1: Así es.
0: Ahora usted entra en el Google.
1: Sí, por supuesto. Es mucho, muy fácil.
0: Mucho
1: muy
0: más fácil.
1: Sí. Claro. Entonces yo corría y una vez sale, es una anécdota. Me piden desde el cantón Gualaquiza, me parece que fue. Me voy allá a ver las canciones y cuando uno de esos, por la rapidez que me iba, pongo la silla y ¡pac! Abajo.
0: Entonces, al piso.
1: Sí, al piso. Entonces, era bonito también. O sea, yo me dedicaba precisamente a hacer, buscar temas, música, para complementar también con lo que tienen los pedidos que nos hacían a través del micrófono, a través del teléfono. Entonces, eso lo hacíamos y lo hacíamos con mucha gana y era muy sintonizado. Pasamos luego ya, como quien dice, ya nos fuimos acostumbrándonos a estar aquí y pasamos 3 años precisamente aquí en la emisora.
0: Yo quiero que la gente regrese y se concientice, y el mundo retro también, regresemos a hacer buena radio.
1: Así es.
0: Hay radios que tienen gran sintonía, pero sin propósito, con música que no me parece que crea nada ni que genera nada. Uh-huh. Mi propuesta a la gente y al mundo es que hagamos buena radio. O sea, los medios de comunicación son...
1: Tienen que ser medios de comunicación.
0: Enviar un buen mensaje.
1: Así
0: un
1: es.
0: Un buen mensaje, ¿no? Canciones que, primero, letras que no aportan en nada, más bien perjudican. Uh-huh. Entonces, hacer buena radio, hacer buenos programas en redes sociales y en los medios de comunicación AM y en FM es una propuesta válida.
1: Así
0: porque
1: es.
0: Pueden tener sintonía, pueden tener la misma, porque es un negocio, la final, la radio es una empresa.
1: Así
0: cualquier
1: es.
0: Radio, cualquier medio de comunicación, pero se puede hacer buena radio, se
1: Así
0: puede
1: es.
0: Hacer con mensaje.
1: Hay una cosa que también quería comentar, por ejemplo, nosotros trabajábamos con auspiciantes, no sé si en la actualidad también lo hacen.
0: Desde luego, todos los medios viven de eso.
1: Yo me acuerdo que tenía contadas auspiciantes a mi programa, por ejemplo,
0: ya.
1: Tenía el caso de la del agropecuario es la producción.
0: Ya no
1: del
0: hay.
1: El doctor Inga, que ahora ya no está.
0: Ah, el doctor Enrique Inga,
1: sí,
0: claro.
1: Pero no está con el agropecuario.
0: Ya no está, pero el doctor Enrique Inga sí está.
1: Por ejemplo, el caso Rancho Fátima, que también era nuestro auspiciante.
0: Claro, Enrique Inga, pues.
1: Sí.
0: Él mismo es el dueño, sí. Y ahora es del zoológico Los Jaguares.
1: Los Jaguares.
0: Claro.
1: El caso, por ejemplo, quienes auspiciaban al programa Nacionalísimo era también mi farmacia del tecnólogo médico Walter Quesada,
0: ya.
1: Fallecido ya, el ahora veo que también el doctor Ávila, Adrián Ávila, me parece que es
0: ¿tiene
1: que es
0: la
1: el programa.
0: El
1: Adrián Ávila, me parece que
0: ya.
1: Es del Agropecuarios.
0: Algo así. Sempastos sí. Y Semillas.
1: Exactamente, el papá. Él nos auspiciaba también al programa Nacionalísimo.
0: Ya.
1: Eran contadas los que auspiciaban. Porque teníamos que sacar los auspiciantes para poder realizar el
0: desde
1: programa,
0: luego.
1: Por supuesto.
0: Por eso digo, una empresa es un negocio, una radio es una empresa igual.
1: Así es.
0: Bueno, entonces, ¿qué otro auspiciante tenía? Porque yo me acuerdo de algunos auspiciantes.
1: Sí, nosotros teníamos contados, ¿por qué? Porque se trataba, por ejemplo, nosotros decíamos, va a haber un auspiciante que puede ser del centro agrícola, porque vamos a tratar de los campos, entonces podemos promocionar lo que tiene los productos
0: claro,
1: en el campo. El caso Mi Farmacia tiene era todo de medicamentos, nos auspiciaba para que nosotros invitemos a un médico, un profesional le explique a ver sobre las enfermedades, cómo tratar, entonces eran más o menos relacionados con lo que era el programa. Entonces teníamos no más de 5 auspiciantes que
0: eran
1: tenía el programa
0: exclusivos
1: del programa Nacionalismo,
0: claro.
1: Sí.
0: Bueno, aquí estamos justamente para hablar de tema. Luego vamos a hacer una comparación. Vamos a poner buena música nuestra y luego, porque este programa solo buenas canciones, solo buena producción,
1: bueno.
0: Y hay muchísima en el mundo como para poder proyectar, socializar y dar a conocer lo que es algo que tiene sentido, algo que aporta, y no música basura. Estamos nosotros intentando mantener y proyectar aquello. En redes sociales también utilicen canciones que tienen un mensaje, utilicen canciones que valen la pena, que hay muchísima producción en música cristiana, en música clásica y en música también que la gente desarrolla con su creatividad y con su talento y que son canciones que valen la pena. Ese es nuestro mensaje. 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
2: Sí, ya regresamos aquí en La Voz de la Amazonía.

0: Ya regresamos aquí en la no, en la Voz de la Amazonía 90.5 FM.
1: Desde luego, aquí continuamos haciendo historia, contándoles la importancia de este medio de comunicación que tenemos que destacar. Pocas radios tienen tan buena infraestructura. Los exteriores de la radio son una locura, el mirador al río Pano, hermoso, todas estas instalaciones. Debe ser la radio con las mejores instalaciones de Sudamérica. Yo conozco muchos medios y gigantes. Las radios que más sintonía tienen, ustedes escuchan, es un cuartito.
2: Así
1: y
2: es.
1: Y dos micrófonos. Uh-huh. O sea, esa es una radio, usted se imagina. Pero Radio Voz del Lupano, en cambio, tiene unas instalaciones formidables y en las que incluso se podría sacar un poco más de beneficio utilizando más las redes sociales, que es lo que en este momento está de moda. Los exteriores, por ejemplo, en Voz de Lupano, haciendo entrevistas y todo ahí, podcast, sería una locura. Excelente. Realmente. Pero les quiero contar que esta radio tiene unas instalaciones formidables. Tiene oficinas, tiene estudios, tiene los de grabación. O sea, pocas radios tienen, repito, en Latinoamérica. Porque me ha dado el gusto de darme la vuelta por muchos países y conozco. Y las radios acá de mayor sintonía, uno piensa que es un edificio. Y va y es una mesa y cuatro micrófonos.
2: Eso es justo lo que usted manifiesta. Por ejemplo, cuando nosotros iniciamos en la estación Quiruba, esto es gigante.
1: Claro.
2: Por supuesto, claro. La infraestructura muy, muy bueno. Y como bien dice usted, lo que tiene turísticamente el mirador,
1: claro.
2: La emisora Voz de Lupán. Entonces, es lo primero, digamos así, en nuestra provincia como estación.
1: Claro que sí, debe ser de las más grandes, repito, en Sudamérica o en Latinoamérica, debe ser una de las radios que mejor infraestructura tiene.
2: Por supuesto.
1: Indiscutiblemente. Y por eso felicitarles al vicariato que justamente mantiene de esta manera esta radio. Bueno, ¿qué canciones son las más emblemáticas que usted encuentra? Vamos a hacer una competencia, porque yo aquí pongo buenas canciones. Wendy, pilas, yo voy a dar una canción que de las que clásicas que tenemos y
2: la que teníamos,
1: María,
2: en aquellos tiempos.
1: ¿Qué canción es la más emblemática? Porque hay muchísima buena producción musical, música nacional.
2: Por supuesto, nosotros en ese tiempo teníamos la sintonía, o mejor dicho, el pedido de temas, por ejemplo, de Don JJ, Don Julio Jaramillo, Cinco Centavitos, por ejemplo, de Anita Lucía Proaño, que nos solicitaban nuestro... a ver, el tema que se me ve de...
1: Nuestro juramento es de JJ mismo.
2: De JJ,
1: Julio,
2: sí.
1: Jaramillo, claro.
2: Anita Lucía Proaño, por ejemplo, era muy sintonizado. El grupo Rockstar, por ejemplo, eso era una...
1: En esa época.
2: Que nos pedían, por supuesto,
1: claro,
2: temas
1: sí,
2: que eran muy, muy escuchados en ese tiempo. Entonces teníamos todos esos temas, específicamente de música nacional ecuatoriana.
1: Mire usted que cuando los ecuatorianos se reúnen en un estadio a observar a la selección ecuatoriana... Ponen la canción Nuestro Juramento.
2: Así es.
1: Pongamos esa canción, mi estimada Wendy. Nuestro
2: juramento. A ver si le hacemos un pedido a la...
1: Cantado por Julio Jaramillo.
2: JJ, don Julio Jaramillo.
1: Porque han interpretado también otros artistas de este
2: por
1: tema.
2: Por supuesto, claro que sí. Pero no es la
1: no
2: voz.
1: Es lo mismo.
2: No es lo
1: la
2: mismo.
1: La voz es de JJ. Y la gente en el mundo entero, no voy a exagerar, en algunos estadios en donde ha estado la selección ecuatoriana en partidos amistosos, entonan esta canción, que es como un símbolo, es como un himno del Ecuador. Música ecuatoriana.
2: Así es, vamos a hacer una cuñita, a ver, licenciado, voy a Dígame. Decirle entonces, a ver si recuerdan allá en el Cantón Gualaquiza a los oyentes que tiene la estación Voz del Lupano.
1: Desde luego, ya se escucha.
2: A ver si vamos a recordar, bien decía licenciado, el tema de JJ, don Julio Jaramillo, y lo digo así, desde hace muchos tiempos, el programa nacionalísimo, vamos a escuchar el JJ.
1: Claro que sí, Nuestro Juramento, ¿está lista Wendy? Vamos a escuchar Nuestro Juramento de Julio Jaramillo, que es un himno del Ecuador.
2: Del Ecuador.
1: En todo
2: lo que es el deporte,
1: claro,
2: ha sido, ¿no?
1: Claro, cuando se presenta en Colombia, voy a contar esto rápidamente, en Medellín, donde tuve la suerte de vivir algún tiempo, en Medellín hay un rincón ecuatoriano. Ah, es como grande. Un, ¿cómo podríamos decir? Bar-restaurante.
2: Ah, ya.
1: Comida ecuatoriana, música ecuatoriana, y ahí... Prácticamente el 90% de las canciones que se escuchan ahí, la gente va, no solamente la de Ecuador, porque hay gente que vive allá, de nuestro país, sino la gente colombiana. Le encanta la música de JJ. Es como ser un artista más de ese país. Escuchemos entonces
2: el Nuestro Juramento
1: de Julio Jaramillo.

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1: Muy bien, y las deudas se pagan en radio, y les ofrecimos escuchar nuestro juramento de Julio Jaramillo, uno de los himnos nuestros. Aquí está justamente una de las canciones emblemáticas de nuestro país. En un programa voy a hacer la canción más escuchada de cada país, la más escuchada en Venezuela, en Colombia, porque hay una preparación muy especial, hay una investigación al respecto. Y sin duda que, yo no digo que sea esta, pero como candidata a ser la canción más escuchada y como símbolo de nuestro país, cómo entonaban los ecuatorianos esta canción en los partidos amistosos de la selección ecuatoriana nos llenaba de orgullo. Aquí está nuestro juramento en Voz de la Amazonía, 90.5 FM.

Aquí seguimos en La Voz de la Amazonía 90.5. Ahorita vamos con una canción clásica. Espero les guste.

0: Muy bien, seguimos acá y disfrutando de canciones triple A, porque Nuestro Juramento y Qué Precio Tiene el Cielo son canciones de artistas extraordinarios, de Julio Jaramillo y de Marc Anthony, los dos, en cada uno en su tiempo, en su época y en cada momento, realmente fuera de serie. ¿Qué otros artistas, por ejemplo, eran los solicitados, los grupos en esa época?
1: En esa época, por ejemplo, de los hermanos Miño Naranjo.
0: Ambateños.
1: Temas, por supuesto, ambateños. Me parece que usted es ambateño.
0: Claro, claro.
1: Así es que sus paisanos.
0: Claro, yo tenía gusto la oportunidad de presentarles a ellos. Les conozco, obviamente. Los hermanos Miño Naranjo, de los mejores, ellos viven en Quito, pero son amateños,
1: sí, viven en Quito.
0: Y grandes artistas. ¿Qué otros grupos?
1: Por ejemplo, el Trío Colonial,
0: clásico, porque ahora hay otro trío colonial, pero no con el mismo nivel.
1: Por supuesto. Había también de aquí de la en este caso de la Amazonía, por ejemplo, Byron Caicedo, que también era muy sonado en esos tiempos, del artista Ángel Huaraca, Manolo, por ejemplo, Willinson, que eran temas que eran sonados.
0: La cumbia de Willinson, pues.
1: Así es, sí.
0: Sí. Y vamos a escuchar una canción de Willinson también, sí. Él canta cumbia, que es un ritmo que sí.
1: Bastante alegre.
0: Alegre, claro. Willinson es un artista que incluso ha trascendido a nivel internacional, no solamente en Ecuador. Bueno, pero hay una canción que, al igual que Nuestro Juramento, es un poema y que tiene su historia. Voy a ver si recupero la historia. Murió muy joven el que escribió esta canción, que es una letra, un verdadero poema y una declaración de amor.
1: Así es.
0: Que con el mismo estilo, y va en la misma voz, Julio Jaramillo le hizo famosa esta canción en todos los países donde él triunfó. Porque Julio Jaramillo no es que solamente en Ecuador.
1: Por supuesto.
0: Él triunfó en México, en Argentina. Colombia, Perú.
1: Así es.
0: O sea, en todos los países. Aquí está. Alma en los labios, un verdadero poema en la voz de uno de los mejores artistas de toda la historia ecuatoriana, JJ, Julio Jaramillo, cuando son las 17 horas con 32 minutos.

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Seguimos aquí en la Voz de la Amazonía con otra canción clásica en la 90.5 FM.

0: Seguimos aquí en La Voz de la Amazonía cuando son las horas 17:38.
1: Muy bien, así es, son las 17.

0: Con 38 minutos, para quienes no conocen la historia, y tampoco es que yo la sé de memoria, pero rápidamente ahora con la tecnología, Medardo Ángel Silva escribió Alma en los labios. Vuelvan a escuchar, es un poema realmente, y ahí dice: el día que me faltes me arrancaré la vida. Y eso se dio. A los 21 años él tuvo una trágica muerte, el autor de esta canción. Voy a leerles algo de la historia que vale la pena conocerla. La canción El alma en los labios inició o nació gracias al poeta en 1918, el poeta ecuatoriano Medardo Ángel Silva, integrante de la generación decapitada. ¿Por qué se llamó así? Porque muchos poetas se quitaron la vida en esa época.
1: Así es.
0: Por eso se llama la generación decapitada. Entonces, como una desgarradora declaración de amor dedicada a su joven enamorada Rosa Amada Villegas, el amor obsesivo, Medardo enamorado con profunda intensidad de Rosa Amada cuando ella era muy joven. Su relación enfrentó resistencia familiar y momentos de profundo dolor sentimental. Los últimos versos, el autor escribió este poema en vísperas de su cumpleaños, poco antes de su tragedia, de su trágica muerte, en junio de 1919, a los 21 años. En él plasmó una devoción desoladora tras enamorarse. El dolor por su ausencia. Tras el dolor por su ausencia, él se quitó la vida a los 21 años porque la familia no le permitía ese romance. Por eso digo, vuelvan a escuchar a Menos Davis, es un verdadero poema. Y vale la pena contar esto porque muchas veces no conocemos la historia tan profunda de una canción.
1: ¿Cómo?
0: O sea, alguien que sentía tanto amor y que se quitó la vida por ese sentimiento puede escribir un poema tan...
1: Y ahora los temas que son escuchadas hasta este tiempo.
0: Desde luego.
1: Que nunca pasan de moda, dice.
0: Nunca pasan de moda.
1: Sí.
0: Bueno, usted decía que Whittington era uno de los...
1: De los artistas de aquellos tiempos, por ejemplo, temas, por ejemplo, aquí hablábamos con usted, El Provinciano. Hay muchos compatriotas que se fueron de fuera del país, por ejemplo, este tema era solicitado por los oyentes allá en Estados Unidos, por ejemplo, El Provinciano, porque decía, eso nos recuerda que nosotros tuvimos que dejar nuestra tierra y escuchar aquí en Estados Unidos. Este es un tema que nos llega en el alma y tenemos que estar llorando con esa canción.
0: Los migrantes son los que más escuchan nuestra música o escuchaban nuestra música, no sé si ahora lo harán.
1: Si le podemos pedir también ese temita, claro, El Provinciano. Ah, sí. Que también podemos escuchar.
0: Claro que sí, pero ahora vamos con Whittington porque él tiene una canción clásica, es uno de los grandes artistas de nuestro país. Vamos a escuchar buena música y luego seguimos, vamos a poner El Provinciano, pero antes tenemos algo muy especial, uno de nuestros artistas clásicos, Whittington. ¿Cuándo son las 17 horas con 43 minutos?

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2: Y hablábamos de canciones que son clásicas de nuestro país, verdaderos poemas, música ecuatoriana, artistas que nacieron aquí en Ecuador. Y justamente vamos a escuchar uno de los temas que siempre van a sonar, que nunca pasan de moda, como dijo María. El aguacate con los hermanos Miño Naranjo, de la ciudad de Ambato, 17:52.

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1: Claro que sí, y en su programa Voz de la Amazonía, en Radio Voz del Upano. Bueno, aquí tenemos un segmento y vamos a poner un par de canciones, un segmento propio de él. Bueno, vamos a seguir conversando con María, que realmente hemos rescatado canciones increíbles de lo que es nuestro. De
2: la nacional ecuatoriana.
1: Claro, va a venir Héctor Jaramillo, por ejemplo.
2: Por supuesto, sí, justo estábamos recordando, porque en estos tiempos Héctor Jaramillo, por ejemplo, era muy sonado, el grupo Trío Colonial, que también era muy, muy sonado.
1: Así Héctor Jaramillo todavía canta, no sé cuántos años tendrá.
2: Sí, se ve todavía, aunque me sí, parece canta, que muchos años.
1: No tiene muchos años, pero se mantiene bien Héctor Jaramillo.
2: Y la voz está intacta.
1: Un artista emblemático de nuestro país. Todas las fiestas, hace muchos años, terminaban con la música de Héctor Jaramillo. Con el set de Héctor Jaramillo se terminaban los matrimonios, los 15 años, las graduaciones, las fiestas, los cumpleaños. Era una tradición en todo el Ecuador.
2: Así es.
1: En todo el Ecuador. Pero bueno, en este momento vamos con canciones que nos piden y que siempre acá manifestamos.
2: Hay que complacer, dice.
1: Claro que sí.
2: Los programas
1: Nosotros tenemos un programa que si no le dedicaron esta canción, ni de cerca está el amor de su vida junto a usted. Puede tener un marido, puede tener un esposo, puede tener un novio, un enamorado, qué sé yo, como se le pueda llamar a una relación. Pero si no le han dedicado una canción como esta, ni de cerca está el amor de su vida a su lado. Buena música aquí en Voz de la Amazonía 90.5 FM.

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0: Estamos de regreso aquí en Voz de la Amazonía 90.5 FM.
1: Muy bien, y que con algo que les habíamos comentado, de los grandes artistas de nuestro país, de los clásicos, Héctor Jaramillo, indiscutiblemente, cómo terminaban las fiestas, cómo era uno de los invitados en todo el país. Incluso en las fiestas de los barrios y todo, ¿no?
2: Así es, y más que todo, licenciado, en el tiempo donde era el programa nacionalísimo, porque Héctor Jaramillo era sonado en el programa nacionalísimo.
1: Claro que sí. Muy bien, escuchemos de uno de los grandes artistas de la historia de nuestra música, aquí en Ecuador, Héctor Jaramillo, 18 horas con 11 minutos.

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1: Bueno, para la gente que hemos disfrutado de la música y que seguimos disfrutando de Héctor Jaramillo, como repito, él era muy famoso años y sigue todavía con salud y todavía canta y todavía se presenta, es un símbolo de nuestros artistas. Pero una pregunta, María, ¿cómo era el Macas de antes? ¿Cómo eran las calles? ¿Cómo se llegaba? ¿Cómo recuerdos de esa época?
2: Ahí sí me volvió a recordar.
1: Claro.
2: Bueno, yo llegué a la edad de 13 años y yo le puedo hablar
1: desde... ¿De dónde llegó usted?
2: Desde la Azuay, desde la provincia de la Azuay, de una comunidad llamada Tarqui. Desde ya. Ahí llegué a la edad de 13 años.
1: Acá a Macas.
2: Acá a Macas.
1: Ya.
2: Y me acuerdo que ahí las oficinas aquí en la ciudad de Macas era justo donde antes era el Banco del Austro. En esa parte había una oficina donde llegábamos. Estamos hablando de más o menos unos 45 años que llegué a la ciudad de Macas.
1: Yeah.
2: Y las calles eran así como es en una comunidad así.
1: De tierra.
2: De tierra. Y luego me parece que ya las autoridades que estuvieron y fueron colocando ya lo que es el adoquín y todas esas cosas. Pero en aquellos tiempos, todo con árboles de chonta, de guayusa, era...
1: De canela.
2: De canela, exacto. Y en ese tiempo llegué yo.
1: Un pueblo.
2: Digamos, un pueblo, exacto. Pero ahora está totalmente cambiado nuestra ciudad.
1: En esa época dicen que la cultura macabea compartía más como una familia, todo un pueblo, pero toda una familia.
2: Por supuesto que sí.
1: Se ayudaban.
2: De ahí viene la randimpa. Precisamente en las que se hace aquí en la ciudad de Macas, de las mingas que decimos en la sierra ecuatoriana, es la minga. Yeah. Aquí es en la ciudad de Macas es la randimpa.
1: Sí.
2: Precisamente donde se acerca las festividades, pues, y todos estamos en los barrios realizando las mingas.
1: Ya. Uh-huh. ¿Qué otros recuerdos de esa época? Por ejemplo, la comida. ¿Habían restaurantes? No sé.
2: En aquellos tiempos, cuando yo llegué en este caso al oriente, había contados restaurantes que decíamos donde comíamos. En este caso, cuando llegábamos desde la sierra hacia la ciudad de Macas, eran contadas, decía, restaurantes donde comíamos. Y las oficinas era totalmente diferente. No les comento de qué
1: el terminal.
2: Exacto. El terminal era ahí, pues, donde le comento, porque ahí llegamos nosotros.
1: Ya.
2: Sí. Eso le podría comentar en los...
1: ¿Cuántas horas se hacía de Cuenca acá?
2: Antes se hacía 12 horas, porque ahí era todo vías, como quien dice, vías culebreras, donde los buses tenían que venir en los caminos chaquinales, como dice, bastante, bastante complicado. Ahora ya, pues, son horas, 6 horas ustedes
1: tienen. 5 horas se hace.
2: Perdón, 5 horas, sí, en la ciudad de Cuenca. Y antes no, 12, 13 horas era el recorrido que hacían los vehículos.
1: Y, por ejemplo, la municipalidad y todo eso era en el parque mismo.
2: En el mismo lugar, ya. Así es.
1: Pero otro edificio en esa época, ¿no?
2: En ese tiempo, me parece que es la misma, no sé si estoy equivocado, pero me parece que está remodelada, eso sí, pero me acuerdo hasta donde yo recuerde, era el municipio en ese lugar.
1: Bueno, esto para recordar y para proyectar a que se haga buena radio, se rescate la buena música, se valore lo nuestro, que es la música nacional, la buena música nacional. Gracias, María, por acompañarnos. Su despedida, por favor.
2: Muchas gracias. Sinceramente, quisiera agradecer a ustedes, oyentes en toda la provincia entera, a través de, también de las redes sociales que miran a este medio de comunicación, y de manera especial a usted, licenciado. Es un gusto haberlos compartido el micrófono con usted y muchísimas gracias por haberme invitado, licenciado.
1: Sí, algún tiempo atrás también llegó alguien a visitarnos a los 40 años, Voz de Lupano, y hablábamos del tema. Por eso estos programas son tan buenos. Gracias. Entonces, vamos a despedirnos con una canción clásica de nuestro programa, con buena música, con la alegría y el amor que genera nuestro Señor. Y también con la pasión por hacer radio, esa pasión que la llevamos en la sangre, vamos a despedirnos con una linda canción. Les esperamos el próximo día domingo. Para todos ustedes, un abrazo, felicidades.

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1: Es la hora 18:23 minutos.
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7: En la encíclica Laudato Si encuentra lo que le está pasando a nuestra casa. La exclusión social, la violencia, el narcotráfico y el consumo creciente de drogas entre los más jóvenes son signos que muestran que el crecimiento de los últimos dos siglos no ha significado un verdadero progreso. Papa Francisco.

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Isabel, inspirada por el Espíritu Santo, estas palabras: bendita tú entre todas las mujeres y bendito el fruto de tu vientre. Dichosa tú que creíste, porque se cumpliría todo lo que te dijo el Señor. Nadie, pues, como la Virgen María, acogió la palabra de Dios, meditándola en su corazón y poniéndola en práctica. Más todavía, solo ella mereció encarnar en su purísimo seno